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0: reciban un saludo cargado de fe y esperanza para todos los hogares. Saludamos a cada hermano y hermana que en este momento nos escucha en los distritos y pueblos aledaños, porque hoy tenemos una noticia que va a cambiar el rumbo de su salud y el bienestar de su familia. El Señor nos dice que nuestro cuerpo es templo del Espíritu Santo, y hoy estamos aquí para ayudarles a restaurar ese templo que quizá por los años o por la enfermedad se encuentra debilitado. 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
2: Y ahora, este exitazo titula 7 muchachos.

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0: vuelve a girar.
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0: vida, que son nuevas cada mañana. 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
1: Dios les bendiga, amigos oyentes y hermanos de esta prestigiosa emisora radial. Les saludamos en el nombre de nuestro Señor Jesucristo, deseándoles que a partir de esta hora disfrute de este su programa, Salud Divina. 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

levanta tus manos y dale gracias. 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

0: 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Hermanos, amigos que me escuchan, quiero que te toques la cabeza en este momento y me respondas con la verdad. ¿Sientes que tu cerebro ya no da para más? ¿Te levantas por las mañanas más cansado de lo que te acostaste? Cuidado, tu cuerpo está gritando auxilio. 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Esa debilidad, ese desgano, esa sensación de que tu cuerpo te pesa toneladas, no es flojera. Es tu sistema nervioso que se está apagando. Pero lo más peligroso, escúcheme bien, es el olvido. Entras a la cocina y no sabes a qué fuiste. Tienes la palabra en la punta de la lengua y no te sale. Son lagunas mentales. Son huecos en tu cerebro. Y si no haces nada hoy, mañana puede ser el inicio de una terrible enfermedad degenerativa. ¿Quieres terminar sin reconocer a tus propios hijos? El cerebro se seca si no se alimenta. 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Pero basta de sufrir, basta de vivir a medias. 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
1: Atención, mucha atención, familia. Hermanos míos, quiero que te detengas un segundo. Mírate al espejo. ¿Cómo te sientes hoy? ¿Te sientes con energía? ¿O te levantaste sintiendo que el cuerpo te pesa 1000 kilos? Vivimos en tiempos difíciles, tiempos donde la enfermedad está golpeando sin piedad al ser humano. No respeta edad, no respeta condición social. Estoy hablando de esas enfermedades mortales que entran en silencio y destruyen hogares. La diabetes que te carcome, los huesos que se deforman y te duelen con el frío, la próstata que ya no funciona y que humilla al varón y pone en riesgo su vida, el sistema nervioso que no te deja dormir porque está alterado, los ovarios invadidos por quistes que atormentan a las damas con fuertes dolores. Pero hoy vengo a hablarte de dos enemigos mortales, dos órganos que cuando fallan, la vida se convierte en un verdadero infierno. Escúchame bien, porque esto puede salvar tu vida. Hablemos del hígado. ¡El hígado! ¿Cuánta gente camina por la calle ahora mismo con la boca amarga, sintiendo ese sabor a metal, a fierro oxidado en el paladar? Señora, usted que me escucha, ¿se le mancha la cara? ¿Sientes punzadas debajo de las costillas? Caballero, usted come un poquito de grasa y se le hincha la barriga como si fuera un tambor. ¿Ya no sabes qué hacer con esta molestia? Está en peligro tu vida. Eso ocurre cuando el hígado está pidiendo auxilio. Y es un drama, hermanos. Es triste ver cómo el hígado graso cambia, hasta el carácter te cambia. Te pones renegón, todo te molesta, sientes una pesadez, una desesperación. Estás intoxicado. Cuando el hígado está enfermo, la sangre se ensucia, y cuando la sangre está sucia, el cuerpo entero empieza a fallar. He visto pacientes llorar porque ya no pueden comer nada, todo les cae mal, se ponen amarillos, pierden las fuerzas. No esperes a que sea una cirrosis. No esperes a que el médico te diga que ya no hay nada que hacer. El hígado es el laboratorio del cuerpo, y si ese laboratorio explota, el drama familiar es terrible. Nadie quiere ser una carga para sus hijos. Y si el hígado enfermo es un tema grave, ¡cuidado con tus riñones! Dios mío, los riñones son el filtro de la vida, pero cuando ese filtro se tapa, empieza la tragedia. ¿Te arde la planta de los pies? ¿Sientes un calor insoportable en la cintura, como si te hubieran abierto la espalda en dos? Tu orina sale con espuma. ¡Cuidado! Esas son alertas rojas. El problema del riñón no avisa hasta que es tarde. Y cuando se agrava, viene la palabra que todos tememos: diálisis. Nadie quiere estar conectado a una máquina para poder vivir. Nadie quiere ver cómo se le hinchan las piernas por la retención de líquidos, hasta que la piel parece que ya va a reventar. Se cuartea. Cuando el riñón falla, la presión se dispara, la vista se nubla y el miedo se apodera de la persona. Es una condena en vida. Pero yo te pregunto hoy, ¿vas a dejar que la enfermedad te gane? ¿Te vas a resignar a vivir con el dolor? Yo sé que estás cansado. Cansado de hacer colas en los hospitales. Cansado de tomar pastillas, antibióticos, fármacos fuertes que te calman el dolor por una hora, por un momento. Pero te destrozan el estómago. Aparentemente te curan una cosa y te malogran otra. Te da gastritis, te da úlcera por tanto químico. Y lo peor, no encuentras mejoría. Pasan los años y sigues igual o peor. Basta, basta ya de intoxicarte. La naturaleza es sabia. Dios dejó las plantas, las raíces, la medicina natural para sanarnos de verdad, no para adormecernos. Gracias a los tratamientos naturales, hoy, escúchalo bien, hoy miles de personas vuelven a sonreír. Tenemos testimonios vivos de la costa, en la sierra y en la selva de nuestro país. Gente que llegó desahuciada, gente que llegó arrastrando los pies y que hoy caminan, trabajan, disfrutan de su familia, están sanos. 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
1: 135 actas que se van a evaluar a nivel de los jurados electorales especiales. Ayer en la noche fue que arribó también el último paquete de trayendo las actas, y esta vez venía desde Argentina. Pedro Bravo, el director general de la Dirección de Comunidades en el Exterior, aseguró que con esta llegada, la que era de Argentina, exactamente la de Buenos Aires, que estaban pendientes 233 actas, con esa terminaba 7:45 de la noche, ya, o esa terminaban la repliegue, que es como se denomina, de todo el material electoral del extranjero. No hay una sola acta para contar. Las que se van a contar son las que entran a discusión en el jurado electoral, y eso no sabemos cuándo van a ingresar a OMP. Esto fue lo que dijo Pedro Bravo sobre este tema. A ver, escuchemos. ¿Sí está Pedro Bravo?
2: Son exactamente 32.076 votos lo que se han emitido en el consulado a cargo en Buenos Aires, ¿no? Es un proceso continuo que empezó el día lunes. El día lunes en la mañana comenzaron a llegar las valijas de diversas partes del mundo. Continuó el día martes. El día martes en la noche comenzaron a llegar algunas valijas de Asia y terminaron este día con valijas más bien de Europa, de Asia. Llegó una de Nagoya, que es la única que faltaba. Llegó Montreal. O sea, yo te puedo decir y asegurar totalmente que esta es la última valija que faltaba. Con esto termina todo el repliegue electoral del exterior.
1: Bueno, y el embajador Pedro Bravo, que es el director de comunidades en el exterior de la Cancillería de la República, es decir, del Ministerio de Relaciones Exteriores, hizo una observación que la verdad es que no ha estado en el cálculo ni de Keiko ni de nadie, porque Keiko, Roberto Sánchez, los de derecha, los de izquierda, los del centro, asumían que el voto exterior

0: votar. Si es que comparamos con la primera vuelta. Bueno, ya en la primera vuelta, ya el ausentismo era notorio. Es decir, de 1.200.000, poco menos de 500.000 que han votado. Por supuesto, era un ausentismo impresionante. Pero ahora creo que no han llegado ni a 400.000. Escuchen lo que ha dicho el embajador Pedro Bravo.
1: Con estas últimas actas, estas 233 actas, ya se va a tener con seguridad cuál va a ser el ausentismo. Lo que sabemos es que efectivamente se ha incrementado el ausentismo en esta segunda vuelta, a pesar de que se ha hecho toda una campaña para que nuestros connacionales acudan a votar, incluso en mayor número que la primera vuelta, pero son condiciones pues de los propios peruanos que nosotros obviamente tenemos que tomar como una realidad. Ha habido cuestiones meteorológicas en algunos casos, algunas actividades en Madrid y Barcelona, por ejemplo, con la llegada del Papa, que eso podría haber también de repente complicado las cosas para nuestros connacionales. No creo que afecte en absoluto esta fiesta democrática de nuestros peruanos en el exterior.
0: Yo dije temprano y ratifico, en realidad sí complica la fiesta, pero la fiesta que estaba pendiente a realizar Keiko, porque ciertamente los cálculos señalaban que ahí había una votación, y sí, porque con una votación sobre 500, 480 mil peruanos en el exterior y teniendo en cuenta los resultados, porque ¿cómo es los resultados en el extranjero? Keiko tiene 63%, 36%, pues redondea usted a 100 mil votos. La diferencia entre 100.000, 63.000 y 36.000 para Roberto Sánchez, ¿cuánta diferencia? Hay aproximadamente 30.000 votos a favor de Keiko Fujimori. Pone, pues ya, no los 30.000, no, porque ahí vean una mesa, que el viciado, que los observados, que no sé cuánto, que poquito menos, poquito más de ausentismo, ok, ya dale 15.000. No, 651. Realmente es una cosa tan, pero tan pequeña, ínfima, muy, muy pequeña. Son las 6 de la mañana con 16 minutos. Entramos a partir de mañana probablemente a otra etapa, cuando se termine de contar los votos de Loreto, 14 actas, y los votos de Ucayali, 7 actas. Entraremos al tema del jurado electoral especial y ahí la cosa se va a poner complicada. Hablamos ayer con el vocero del Jurado Nacional de Elecciones, Jorge Valdivia, quien reiteró que precisamente por esta labor que va a arrancar, y está arrancando en simultáneo el día de hoy en Lambayeque, la proclamación de los resultados podrían tardar, dice, aproximadamente unos 30 días, contados a partir de hoy. A ver, escuche.
2: Maristo, ¿en qué momento vamos a estar en condiciones de que sean proclamados los resultados?
3: Nosotros estamos previendo que esto sea en 30 días, a mediados de julio máximo, atendiendo a la carga procesal que nos puedan generar las votaciones, tanto de actas observadas como de pedidos diversos que formulen los personeros legales, tanto a los jurados electorales especiales como al Pleno Jurado Nacional de Elecciones. Se hace un acta de reclamación de resultados descentralizada y una vez que se han emitido todas estas y hayan quedado firmes, porque todavía pueden ser impugnadas también, es el pleno después del Jurado Nacional de Elecciones quien ya realiza la proclamación con el acta general.
0: Valdivia, Jorge, vocero del Jurado Nacional de Elecciones, informó que hay más de 1.600 actas, a ver, para ser precisos, ¿cuántas actas observadas hay? En el extranjero. En el extranjero hay 140 actas observadas, a ver, en todos hay 1.635 actas observadas en el marco de la segunda vuelta, y dice que de esta cifra, al menos de las 1.635, 1.258 ya fueron recibidas por los jurados electorales especiales. ¿Podría incrementarse 1.635? Bueno, faltan 21 actas, quizá una, quizá cinco, quizá siete, pero esta más o menos va a ser la cantidad. Dice que 1.258 ya están en los jurados electorales especiales. De hecho, hoy, entiendo, en el norte, concretamente en Lambayeque, empieza la revisión de estas actas. Escuchen al señor Valdivia.
2: Que termina el conteo y de ahí recién entran ustedes a ver las actas observadas. Es un proceso que se da en simultáneo, ¿no?
3: Así es. En este momento hay, para envío del Jurado Electoral Especiales, 1.614 actas que han sido observadas, las cuales ya hemos recibido, a los Jurados Electorales Especiales han recibido 1.258.
2: O sea, ya se recibieron en los Jurados Electorales Especiales, que es un problema de trasladar la información porque ya se declararon observadas, ¿no?
3: Ahora. Claro, las oficinas centralizadas de procesos electorales observan el ejemplar que le corresponde a ellos y la remiten al Jurado Electoral Especial para que se puedan resolver, levantar esas observaciones.
0: Ok, esta es la hora, son las 6:19, y a propósito de errores, otro error de Keiko ha sido el asunto de la votación de Loreto. No, Loreto Barremo, Loreto es fujimorista. Y yo también creía, porque por supuesto, todas las encuestas decían 60-40, 65-30, 35, Keiko barría. Bueno, pues no barrió. 53 a 47. Pero además, el detalle que les conté en la madrugada, de las 14 actas que faltan en Loreto, de las 2, 4, 5, 6 actas, de las 14, 6 actas están definitivamente, confirmadamente a favor de Roberto Sánchez. Y de las actas de Ucayali, 7 actas en Ucayali, las 7 en Atalaya, ¡exitosa! Roberto Sánchez tiene una votación de 52%. Es decir, al final, Loreto, que Keiko pensaba podría darle con su gente entre 15 mil a 18 mil votos de diferencia, porque 60, 40, 65, 35 sobre más o menos 700 mil electores, teniendo en cuenta el 50% de ausentismo, 350 mil, y sobre eso tener 60 y pico%, una diferencia realmente grande, mínimo 15 mil votos. Loreto le va a dar, no le ha dado. No es cierto que Loreto sea tan fujimorista. Ganó Fujimori, sí, pero hay provincias enteras en las que ganó Roberto Sánchez. La provincia del Datén del Marañón, por ejemplo, parte de la provincia de Alto Amazonas, ha ganado Roberto Sánchez. Justo esas mesas y esas actas son las que todavía no están evaluándose hasta el momento, y seguramente lo harán en el transcurso de las siguientes horas. Ya son las 6:21, la hora en todo el Perú. 6:21, en comunicación con Exitosa, el presidente de Ipsos, Alfredo Torres, explicó las razones por las que señaló que Keiko podría ser la ganadora en la segunda vuelta presidencial. Dice que él dio su opinión como analista y no como representante de Ipsos. A ver, escuchen al señor Torres.
4: No me parece, porque doy mi opinión, como cualquier analista, y me parecía, incluso podríamos, digamos, desde el punto de vista de Ipsos, me pareció que era conveniente darlo, porque a pesar que dijimos en todos los idiomas que esto era un empate estadístico, un empate técnico, no faltaba quienes decían, no, pero tenía Sánchez 0.6 más, o sea, había ganado Sánchez. De hecho, el propio embajador Rodríguez Cuadros dice que ellos celebraron el conteo rápido de Ipsos, ¿no?
0: En otro momento, Alfredo Torres respondió sobre la carta que Juntos por el Perú envió al Jurado Nacional de Elecciones, pidiendo que se verifique lo mencionado por Torres. Él, Alfredo Torres, calificó este documento como un recurso que no tiene ni asidero ni propósito. A ver, escuchemos al dueño, al representante, al vocero, al rostro visible de Ipsos. A ver.
4: Es una carta, digamos, que adolece pues de varios defectos, ¿no? El primero de ellos es que el jurado no tiene competencia sobre opiniones, y mucho menos posteriores a las elecciones. Lo único que tiene competencia el jurado es sobre las encuestas de intención de voto. Por eso la carta es, en ese sentido, no tiene sustento, ¿no? Jurídico.
5: ¿Le van a responder? ¿No le van a responder? ¿Lo van a dejar ahí?
4: Bueno, lo hemos respondido en varias entrevistas. Claro. Lo vamos a dejar ahí. Yo entiendo de que hay una, digamos, es difícil, pues, a ver, me imagino que se han ilusionado.
0: No sé si sea eso. Eso es un poco, pero diría yo, hasta más irresponsable. ¿Por qué será que la gente es incapaz de reconocer su error? Y anda a buscar, debe ser tanta, hemos creado tanta atmósfera de que reconocer errores es una muestra de debilidad. Hemos creado tanta figura de que no, el que es fuerte, el que es grande, el que es poderoso, el que sabe, el que conoce, como si hubiese un ser humano en el mundo que conociera absolutamente todo y no pudiese equivocarse, ¿no? Solo Dios, y no está en el mundo, por lo menos como físicamente, está como Espíritu Santo. Nos podemos equivocar. No, sí, o sea, no debí decir eso. Ya está. Hasta cuando se equivocan, perdón, hasta cuando quieren corregir, se complican la vida, ¿no? Como ha pasado con la colega Mónica Delta, que intentó explicar este asunto de que los pobres no tienen nada que perder y pues votan por la izquierda. Intentó explicar y para mí embarró peor. Pero Alfredo Torres no puede actuar en este caso, no hay forma, que diga yo, como analista, no, representa y representaba horas antes de decir lo contrario a su conteo rápido a una empresa contratada además por una asociación cuestionable para algunos, pero que en general tiene un gran prestigio y una gran presencia, no solo en Perú, sino en gran parte de América. Transparencia. Entonces, no puede haber salido por una falta absoluta de profesionalismo, y es realmente una es ignorar cualquier principio básico de ética, ¿no? Salir a decir Este es mi estudio, porque el conteo rápido es un estudio. El conteo rápido se basa en un diseño de muestra. El conteo rápido es una herramienta estadística que se hace en función de criterios establecidos, científicamente aceptados desde la ciencia social, ¿no? Y ahí está, esto hemos hecho. Tiene una metodología, se establece una serie más de cosas, ¿ok? La muestra establece 1800 actas que ya se han escrutado en tales partes, con tales características, que termina siendo representativa y se pone. Tiene definitivamente un punto porcentual de margen de error y lo presenta como un estudio. Luego él mismo le manda, pero a la miércoles, a su estudio, él, el que hace el estudio, y dice, no, pero yo creo que Keiko va a ganar. Fuera de que Keiko vaya a ganar o no, a mí me pregunto si yo sigo creyendo que Keiko va a ganar, pero eso a mí que me importa, o sea, ese no es el tema. No es el tema, el tema es que acabas de hacer un estudio y era sencillo de defender el estudio como lo ha hecho Transparencia, ¿verdad? Porque Transparencia ha defendido su estudio diciendo, pueden cambiar las ubicaciones, podría estar arriba Keiko o Roberto Sánchez, pero lo que no va a variar es que en cualquier estudio de conteo rápido, validado por cualquiera que conoce de estadística, hay un punto porcentual de diferencia. Así que da para cualquiera de los dos, ya está. Pero él salió a desdecir su propio trabajo, y eso la verdad es que mínimamente vergonzoso. Ya estoy a las 6 de la mañana con 26 minutos. Creo que me voy a la pausa, ¿no, Tania? Para venir con Omar Coca. Lo que ha pasado realmente en Jesús María es una cosa, pero impresionante. ¿Qué le ha pasado al alcalde? Ha inundado de agua el lugar donde estaba la gente pacífica, tranquila. ¿Qué buscó? ¿Provocar que la gente reaccione? Estaban atentando contra la propia pública, estaban tirando piedras. Estaban impidiendo el libre tránsito, estaban quemando llantas, estaban tirando piedras a la policía, a algún local público. Con esta nota voy a regresar después de la pausa aquí en Exitosa. 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Y somos la voz de los que no tienen voz. Regresamos.

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La temperatura en Lima 18 grados, Piura 22, Trujillo 21 grados, 6 de la mañana con 31 minutos. Mediante resolución suprema, el gobierno nombra al embajador en el Servicio Diplomático de la República, Eric Edgardo Guillermo Anderson Machado, como viceministro de Relaciones Exteriores a partir del 13 de junio del presente año. Por otro lado, publican en el Diario Oficial El Peruano la ley que tiene por objeto sanear el límite entre los distritos del Callao y Carmen de la Legua Reynoso en la provincia constitucional del Callao. El Pleno del Congreso de la República se reunirá hoy jueves 11 a partir de las 10 de la mañana a fin de debatir dictámenes de proyectos de ley. En la agenda a tratar figura, entre otros, el proyecto de reforma constitucional del artículo 2 de la Constitución Política para ampliar el plazo máximo de detención en caso de flagrante delito. Y el equipo del tercer despacho de la segunda Fiscalía Provincial Penal Corporativa de Coronel Portillo en Ucayali logró que se declaren fundados 18 meses de prisión preventiva para Danusca Silva, Gady La Rosa y John Vascones, los tres investigados por presuntos delitos de sicariato y banda criminal. Esto tras el asesinato del dirigente Rolando Moreno Pérez, tras presentarse graves elementos de convicción que vinculan el crimen con disputas de terrenos. 6 de la mañana con 32 minutos. 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

0: 33. Ayer sufrieron los simpatizantes de Juntos por el Perú, que han estado haciendo una manifestación de protesta, un plantón.
1: Bueno, exitosa.
0: La manifestación puede generar reacciones que fueran a favor, en contra. Yo estoy en contra, yo estoy a favor, ya perfecto. Pero lo que ha hecho el alcalde no tiene nombre realmente. En horas de la tarde, un camión cisterna perteneciente a la Municipalidad de Jesús María lanzó agua de riego contra un grupo de simpatizantes de Roberto Sánchez, quienes se encontraban apostados en los exteriores del Tribunal Electoral realizando una vigilia pacífica. Subrayo esto. Y si alguien me quiere decir lo contrario, sería chévere, porque voy a abrir líneas en cualquier momento. De repente yo no he visto, de repente no nos hemos dado cuenta, de repente es un momento diferente. Ok, bacán, ahí está el registro. Mira, no es cierto, si han estado haciendo violencia. A ver. Una vigilia pacífica a la espera de los resultados oficiales, ¿no? Diversas denuncias y registros en video muestran cómo el vehículo edil interviene en la zona. Están ahí las carpas de los manifestantes, un acto que ha sido calificado de inmediato como una provocación y un atentado contra el derecho a la protesta, en este caso, o a la libertad de protesta y además pacífica, como lo han estado haciendo.

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1: En la casa de Roberto Sánchez, ok. En la casa de Roberto Sánchez. Pensé que íbamos a la casa del alcalde de Jesús María. Nos vamos primero con Omar Coca, que está en la casa de Roberto Sánchez, que veremos que si es que dice algo, ¿no? En relación a estos resultados que desde el día de ayer marcan a Keiko en el primer lugar.
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1: Omar, ¿cómo estás? Buenos días, adelante.
2: Omar, ¿cómo estás? Buenos días.
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4: Manuel, buenos días. Información en vivo desde San Borja. Estamos en los exteriores de la vivienda de Roberto Sánchez a la expectativa de algunas declaraciones luego de que se haya actualizado ya parte de las cifras por parte de la Oficina Nacional de Procesos Electorales, la OMPE. En horas de la noche de ayer, aún Roberto Sánchez mantenía una ventaja considerable frente a la señora Keiko Fujimori, candidata de Fuerza Popular. Bordeando ya la medianoche, este resultado cambió, se dio un giro, algo pequeño en sí, porque según la actualización que se viene realizando por parte de esta página oficial de la OMPE, la diferencia solamente es 651 votos. Estamos hablando que ambos tienen, por ejemplo, 9.032.000 votos. La diferencia que ha sacado ventaja la señora Keiko Fujimori es de 651. Ayer, efectivamente, hemos estado presentes frente al Jurado Nacional de Elecciones con las personas quienes han estado acampando, pero esencialmente para buscar declaraciones de personas cercanas a Roberto Sánchez, sobre todo ante el avance del conteo de votos, actas que venían del extranjero y que ya según los especialistas iban a beneficiar a la candidata de Fuerza Popular. Ernesto Zunini nos aseguró de que ellos confían en la ventaja, o bueno, confiaban en la ventaja que tenían frente al fujimorismo, pero mejor vamos a escuchar sus declaraciones y a su vez la condena que hace ante esta acción de lanzar agua a las personas quienes estaban acampando frente al Jurado Nacional de Elecciones.
5: ¿Sigue la preocupación en Juntos por el Perú?
6: Mira, el conteo sigue poniendo a Roberto Sánchez Palomino adelante. Uh-huh. Esa es la realidad, no hay más. No sabemos cuáles son las razones objetivas por las cuales hay otros supuestos, otros enunciados. Por eso nosotros, con una preocupación legítima, estamos en las plazas.
5: La posición ha sucedido en la tarde.
6: Gracias. Bueno, rechazo absolutamente una actitud arbitraria del alcalde Jesús María.
7: Gracias.
6: Compañero,
7: una fotito. Ya.
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4: Bien, Manuel, nosotros vamos a estar a la expectativa de las declaraciones de Roberto Sánchez porque tal como ha señalado ayer Ernesto Zunini, la preocupación se mantiene latente, sobre todo porque a esas horas de la noche la diferencia era de 6.000 votos. Ahora la diferencia que acá se ha invertido los papeles, Keiko Fujimori está adelante solamente por 651 votos. 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
1: Gracias por la información, Omar. Con las 21 actas que faltan, 14 en Loreto y 7 en Ucayali, lo más probable es que esos 651 se acorten. Insisto, los distritos en donde están estas actas, los tres distritos en el Datén del Marañón, en Loreto, en todos está en primer lugar Roberto Sánchez. En Caguapanas está Roberto Sánchez con 96%. Keiko tiene 3 puntos y pico. Sí, en Caguapanas, en Loreto, en la provincia del Datén del Marañón. En Andoas tiene 66% Roberto Sánchez y en el Morona 75%. Y de estos tres distritos, en estos tres distritos hay 5 actas electorales. Y en Ucayali, en la provincia de Atalaya, donde están las 7 actas, Roberto Sánchez gana con 52%. Y ahí hay como, digamos, 2.100 en las actas en los ciudadanos hábiles, pero probablemente hayan votado 1.050, teniendo en cuenta que entre Loreto y Ucayali hay en promedio 50% de ausentismo. Que también estos 1.000 y pico favorecen a candidato Roberto Sánchez, por lo que lo más probable es que esos 651 terminen acortándose y a la espera después de lo que defina el jurado con las actas observadas. Son las 6:40 a.m. Nos vamos con Luciano Tomatis. Él está en San Borja. Los dos son vecinos de San Borja.
3: Mira,
1: Keiko y Roberto Sánchez, ¿no? Ok. San Borja, Luciano Tomatis. Tranquilidad y expectativa en la casa de Keiko Fujimori. Luciano, adelante.
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8: Muy buenos días, Manuel. Así es. Información en vivo desde el distrito de San Borja. Y como tú lo has mencionado, se está desarrollando un ambiente de calma y bastantes expectativas en los exteriores de la vivienda de la candidata Keiko Fujimori. Luego de que, por muy poco, por poco más de 600 votos, haya ya sobrepasado a el señor Roberto Sánchez, quien todavía, bueno, de ambos no hemos conocido más información durante la mañana, pero recordándolo que ella había venido señalando durante estos 4 días postelectorales. Ella desde el principio estuvo mencionando que se mantenían expectantes por el voto extranjero. Mientras iban pasando más las horas, esto se iba haciendo, digamos, algo que favorecía bastante a Fuerza Popular, debido a que este voto ha sido bastante importante para este repunte que ha tenido el partido de Fuerza Popular con la señora Keiko Fujimori en la cabeza. Y es algo que ya nos había mencionado tanto el martes como el de ayer, como el miércoles, que esperaban de una manera calmada, esperanzada a lo que venía sucediendo y lo que iba a suceder. Además, ella recordó el día de ayer, le recordó al señor Roberto Sánchez que durante la campaña él había señalado que iba a respetar los resultados pese a que estos no lo favorecieran, y es algo que ha resonado en las últimas horas debido a la actitud que ha tomado Juntos por el Perú respecto a este repunte de Fuerza Popular. En ese mismo sentido, ella, como lo ha venido haciendo los últimos 3 días, aproximadamente a las 10, entre las 10 y 11 de la mañana, ella sale de su vivienda, da declaraciones y posteriormente se va a un local de campaña de Fuerza Popular que queda tan solo 5 minutos en la avenida Guardia Civil, en el distrito de San Isidro, en la cuadra 9 de esta avenida.
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8: Y queremos poder conocer en las próximas horas, Manuel, ¿qué es lo que va a decir la señora Fujimori? ¿Va a mantenerse con esa calma que la ha caracterizado durante los últimos 4 días? ¿O va a tener algún otro tipo de mensaje, ¿no? Ya digamos como una posible, muy posible futura presidenta del Perú? Y eso lo queremos conocer y vamos a llevar los detalles a todos nuestros oyentes y también televidentes desde la vivienda de Keiko Fujimori. Muy probablemente en una hora, hora y media es que esté llegando el vehículo, como lo ha venido sucediendo durante estos últimos días, un vehículo rojo que es el que la desplaza por diferentes partes, incluyendo a este local partidario que pues es el que ya habíamos mencionado. Vamos a llevarle todos los detalles cuando la señora Fujimori salga y dé declaraciones. Esa es la información desde San Borja para los 95.5 de la FM en Lima, exitosa, la voz de los que no tienen voz.
1: Gracias, Luciano. Esta elección sumamente apretadísima al máximo, en realidad. Es cierto que se va a ganar por un voto, ¿eh? O sea, aquí no hay empate técnico, ya no hay muestra, ya no hay boca de urna, acá ya no hay conteo rápido. Keiko o Roberto Sánchez puede ganar la presidencia de la República con la diferencia de un voto, No se necesita más, un voto. Y en la práctica significa realmente, ahora como estamos, medio Perú por un lado y medio Perú por otro lado. Son 651 votos, pero digo yo, la siguiente etapa, la que va a empezar hoy, es la de la revisión de las actas observadas. ¿Dónde están las actas observadas? Miren, están en todas las regiones, en las 25 circunscripciones electorales. En Amazonas hay 3 y ahí gana Roberto Sánchez. En Ancash hay 45 y ahí gana Roberto Sánchez. En Apurímac hay 10, gana Roberto Sánchez.
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1: En Arequipa hay 26, ahí gana Roberto Sánchez. En Ayacucho hay 15, ahí gana Roberto Sánchez. En Cajamarca hay 25, ahí gana Roberto Sánchez. En el Callao hay 67, ahí gana Keiko. En Cusco hay 55, ahí gana Roberto

0: 13, ahí gana Roberto. En Tumbes 2, ahí gana Keiko. Y en Ucayali 36, ahí gana Keiko. Claro, por circunscripción regional, Roberto gana, pero digamos en bastante más lugares que Keiko Fujimori. Pero en el conteo de mesas, de actas observadas, Keiko le lleva muy de lejos. En los lugares donde gana Roberto Sánchez, hay 328 actas observadas. Y en los lugares donde Keiko ha ganado, hay 1181 actas observadas. En una matemática muy simple, quizás hasta simplona, lógicamente sacas el análisis y estableces que por trámite debería terminar ganando en este conteo Keiko Fujimori, pero en realidad no es tan así. Habrá que ver acta por acta, discusión por discusión, debate por debate. Voy a abrir líneas a esta hora. Están habilitadas las 940-800-800 y las 7410-955. 940-800-800, 7410-955. Seguimos hablando de elecciones, perfecto. Quedamos hablando de conteo, excelente. Hablemos del asunto de lo que se definirá a partir de hoy en Lambayeque.
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0: Y por el resto de los siguientes días en las 1635 actas, perfecto. ¿Cómo no? 6 de la mañana con 46 minutos, esta es la hora, 6:46, pero lo de Lima es brutal, bueno, 914 actas observadas. Ahí Keiko, acá Keiko ha ganado con 63.5%.

0: de participación acá en Exitosa. Si quiere hablarme también de las protestas que se están convocando, dice Juntos por el Perú que lo que quiere hacer es una vigilancia del voto, que no está llamando a alterar el orden público, en fin. Hola, Exitosa, Néstor. Buenos días, ¿con quién hablo?
1: Néstor de Cusco.
0: Buenos días, Néstor, adelante.
1: Hola, el día de ayer, bueno, decían que todo estaba bien, que Sánchez era un presidente, que van a respetar, no hay fraude. Ahora que se ha revertido la situación, ahora dicen que hay fraude, que no vale, que están citando a movilizaciones. ¿En qué estamos? Porque la izquierda siempre se ha caracterizado por ser violento, por que las cosas, que cuando están a su favor todo está bien, cuando no está a su favor todo está mal. Esa es mi opinión y no debería ser así.
0: Correcto. Néstor desde Cusco, gracias por tu opinión concreta y clara. Podemos estar de acuerdo o en desacuerdo, ese es otro tema, pero ahí está, además respetuoso. Son las 6:48, nueva comunicación.
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0: Al 74-10-955 y al 940-800-800. Hola.
3: Señor Rosa, muy buenos días.
0: ¿Con quién hablo?
3: Gerardo.
0: Buenos días, Gerardo, adelante.
3: Señor Rosa, en primer lugar me gustaría que se pueda abundar en mayor comentario respecto al archivamiento de la denuncia contra el policía Davis, que en Piura, con justa razón, utilizó el arma frente a una situación de flagrancia de un delincuente. Yo creo que este es un tema central, porque la delincuencia está avanzando notablemente. Como lo detienen, después lo dejan libres, entonces no pasa nada. Sin embargo, las vidas siguen cobrando sufrimiento cada día. De manera que yo exhortaría al general Arriola a que defienda esta posición del derecho jurídico de protección al policía que en flagrancia utilice el arma. Y en todo caso, decirle que esa declaración que ha hecho de poner mayor fuerza para controlar las protestas sociales, debe ponerle mayor fuerza a la delincuencia y no al derecho ciudadano de defender su posición, su libertad de pensamiento. Y finalmente, esta actitud de agresión a los ciudadanos que se expresan con participación libre revela un poco la actitud, la conducta que podría tomar en el futuro supuesto que ejerza la presidencia la señora Keiko. No queremos violencia, no queremos verticalidad, queremos el derecho a la opinión libre, a la participación libre y ciudadana.
0: Okay. Gracias, Gerardo, también clara tu opinión, te agradezco muchísimo. Ahora

0: Debo decir una cosa, porque es constatación de la realidad. Yo creo que con Arriola, que para mí es un muy ineficiente general jefe de la Policía Nacional y que la verdad es que está perdiendo su tiempo, haciendo perder a los peruanos su tiempo valioso en la guerra contra la delincuencia. Y creo que antes de él, incluso con el ex comandante general de la policía, creo que esas dos últimas gestiones sí se han fajado en defensa de los policías implicados en este tipo de cosas, que cuando hay el cumplimiento de su deber, utilizan armas de fuego, disparan, dejan herido o acaban con la vida de un presunto delincuente. Creo que en eso hemos avanzado. Y si hay algunos muy pocos méritos de Arriola, porque tiene muy pocos méritos, este es uno de ellos. Hola, exitosa, buenos días.
1: Buenos días.
0: ¿Con quién hablo?
1: Con María.
0: Estás al aire, María, adelante.
1: Quisiera opinar respecto al señor joven, ya que se ha opinado hace un momento.
0: Estás al aire, María, ya estamos escuchando tu opinión.
1: Sí, ya, les digo, mire, respecto a eso, no es que quizás que diga que los de la izquierda son violentistas, no es así, ya, sino que la persona también reacciona de acuerdo a cómo nos tratan. Uno puede ser pasivo hasta cierto punto, pero de ahí también tiene su reacción. ¿Qué buscábamos? Justicia. Justicia por las muertes del sur. Justicia por tanta cosa que está pasando en nuestro Perú. Claro. Justicia por tantas leyes a su favor de este Congreso. Este Congreso no tenía, señor, validez, pero sí. Sin embargo, hoy por hoy, siguen los mismos ahí. Siguen al frente los mismos.
0: Bueno, les han reelegido a muchos de ellos.
1: ¿Eh? Otra. Dale. Quisiera dar también mi opinión sobre la prensa. Le agradezco muchísimo a la prensa, porque ha sido tarde, mañana, día y noche a contra del señor Roberto Sánchez. Y así no se trabaja. Eso no, así no debe de ser. La prensa debe ser imparcial. Y incluyo también a Exitosa, porque también le ha dado su parte al señor Roberto Sánchez. Así no se juega. De esa manera no han creado el miedo entre nosotros. ¿Ya? Han creado la suspicacia entre nosotros, más que todo el miedo. Terrorismo ya no hay, señor. Si nos dice que Fujimori lo derrotó el terrorismo, ¿de qué terrorismo hablan? Roberto Sánchez no es terrorista. Roberto Sánchez no es hijo de terrorista. Yo no soy terrorista. Los demás personas que han votado por la izquierda no son terroristas. Entonces, ¿de qué terrorismo hablan aquí en el Perú? Por favor. Todo esto ha venido de parte de la prensa. Y gracias a la prensa, esa señora ahora va a ser la presidenta. La señora que está dentro de toda la corrupción. El Jurado Nacional de Elecciones debe tener sus reglas, señor. Personas que están cuestionadas, sentenciadas, denunciadas con denuncias, no deben de ser candidatos. Si nosotros, para tener un trabajo, ya, ¿qué nos piden? Antecedentes penales, policiales. Y no podemos ejercer ese trabajo. Sin embargo, para tener un representante en nuestro Perú, lleno de denuncias, lleno de un montón, señor, de faltas.
0: Correcto.
1: Están en la cárcel, salen de la cárcel y ahora van a ser representantes del Perú. Qué lindo.
0: Es verdad. Y de candidatos también, ¿no? Porque son candidatos a ser congresistas y también para ir a la cárcel. O otro cargo. María, te agradezco mucho, acepto la crítica que has hecho al periodismo, a mí también me da vergüenza, lamento que tu percepción incluya Exitosa, pero no te puedo discutir, es tu percepción y eso es lo que vale, pero si te sirve de algo, te diré que acá hemos hecho un esfuerzo extraordinario para mantener no un concepto de neutralidad, la neutralidad la verdad no existe, pero sí de objetividad, de decir lo que realmente ocurre. Si alguno de nosotros te ha parecido un poco anti-Sánchez, bueno, insisto, es una percepción absolutamente respetable, espero que no sea mi posición, y trato de ser lo más objetivo posible, tratando de mostrar lo que me parece mal o bien de uno u otro candidato, intentando que ustedes tomen finalmente su decisión, y dejando de hacer el pobre, ridículo y cada vez más vergonzoso activismo político en el que se ha convertido el ser periodista en este país. Hola, Exitosa, buenos días.
2: Buenos días, Manuel.
0: ¿Con quién hablo?
2: Habla Rosa del Surco.
0: Dale, Rosa, te escucho.
2: ¿Cómo está? Dos cositas, Manuel.
0: Dos, dale.
2: Con respecto a lo que dice la señora, no estoy de acuerdo. Porque sí hay terroristas y este señor Sánchez tiene pinta de ser terrorista. Bueno, en fin.
0: ¿Dónde le ves terrorista?
2: En su línea es el de Movadé. ¿Sí o no? Bueno, respetamos la opinión de la señora. Otra cosa, cuando has dado los resultados de todos los países, has omitido a Paraguay. No sabemos quién ganó en Paraguay.
0: Ah, ok, a ver, vamos a buscar Paraguay. Yo hace tiempo me veo con Paraguay, pero vamos a ver Paraguay, ¿qué pasa con Paraguay? A ver.
2: Claro, la tercera.
0: Un ratito.
2: No sé si estarás Paraguay tú, no, pero vamos con la tercera. Has bajado un poquito de peso, pero se te ve muy bien. Saludos, cuídate.
0: Sí, sí, sí. Bueno, buena pregunta esa. Ahora a Paraguay, ¿no? ¿Dónde estás, Paraguay? Aquí está Paraguay, pero voy primero a América. Pero, ¿cuál es la preocupación con Paraguay, Rosita? Dime, pero igual te doy el dato. ¿Por qué es tan importante Paraguay? Paraguay. Paraguay ya está al 100%.

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0: de esa pelotita, detrás de 90 minutos, detrás de algunos goles, detrás de la jugada, detrás de los directores técnicos, detrás del cambio uno, cambio dos, en fin, detrás de eso hay miles de millones de dólares moviéndose. Es la fiesta más importante del fútbol, pero es también la caja registradora más millonaria de los últimos años. Se habla de varios miles de millones de dólares, no solo para la inauguración, no solamente en el tema de auspicio, no solamente en el asunto de los derechos de televisión, sino también entre la gente que se está movilizando, que ha viajado, que va a viajar. Viajar al mundial, los que se están yendo, puede costar entre 3,000 y 23,000 dólares por persona, según a dónde vayas, a México, a Estados Unidos o a Canadá, y dependiendo a qué sede de estos países decidas ir, ¿no? Desde Sudamérica, por ejemplo, un vuelo hacia Estados Unidos, hacia México o Canadá, puede costar entre 800 y 2,500 dólares. Entre las ciudades de estos países, dentro de Estados Unidos, entre ciudades, dentro de Canadá, entre ciudades, y México, entre ciudades, los pasajes pueden estar entre 100 y 600 dólares, dependiendo la ruta y la demanda. Una habitación estándar en hoteles de cadenas o departamentos tipo Airbnb puede costar alrededor de 150 dólares por noche, si es que reservas en lugares que están un poco alejados y menos turísticos. Pero si tu alojamiento está cerca de estadios o en ciudades como Nueva York, como Miami, Los Ángeles o Toronto en Canadá, el promedio sube a 66 dólares, mientras que en Nueva York puedes superar los 100 dólares por día fácilmente. La experiencia premium o experiencia de lujo, que incluye hoteles 5 estrellas, entradas para rondas finales, hospitality VIP, múltiples sedes, posible asistencia a la final, el costo podría estar entre 15,000 y más de 25,000 dólares. Es la fiesta del fútbol y es la lluvia de millones la que vamos a vivir a partir del día de hoy. 12:30 la inauguración, 2:00 p.m. el primer partido, México y Sudáfrica. Y usted lo va a vivir, por supuesto, los pormenores, los detalles, la cobertura, la información a través de Campeones del Mundo. Son las 7:03 p.m. Esta es la hora 7:03 en Exitosa. ¿Ya se ha publicado el peruano? Sí, se ha publicado el peruano. ¿Qué normas trae el peruano? Déjame ver un ratito. 7:03 en Exitosa. Hoy 11 de junio, presidencia del Consejo de Ministros, decreto supremo 092, prorroga el estado de emergencia en el distrito de La Encañada, así se llama, Encañada, en la provincia de Cajamarca, en el distrito de Cachachi y en la provincia de Cajabamba. En los distritos de Sorochuco y Huazmín, de la provincia de Selendín. En los distritos de Hualgayoc, Chugur y Bambamarca, de la provincia de Hualgayoc. Y en los distritos de San Ignacio y San José de Lourdes, en la provincia de San Ignacio del departamento de Cajamarca. Eso dice el artículo 1, prorroga 60 días calendario a partir del 12 de junio, es decir, a partir del día de mañana. Economía. La razón es por razón de seguridad ciudadana, ¿no? Frente a la criminalidad y otras situaciones de violencia, porque están declarando estados de emergencia también por las situaciones de climáticas, el fenómeno del niño que está, que ha pasado ya de débil a moderado. Pero en este caso se trata de estado de emergencia para control interno, ¿no? Debido a intento de controlar la criminalidad en estos distritos. Economía y Finanzas ha publicado el decreto supremo 099, aprueban el reglamento de la ley 3239, ley que crea incentivos económicos y fiscales para el fomento de las actividades cinematográficas y audiovisual del Perú, en lo relativo a los incentivos fiscales a las donaciones de dinero para la ejecución de proyectos cinematográficos y audiovisuales, al ingreso de bienes para las actividades cinematográficas y audiovisuales y la inversión en la actividad audiovisual peruana. Ok, ahí está, aprobar el reglamento de la ley número 3239, esta ley que crea incentivos económicos y fiscales para el fomento de las actividades cinematográficas y audiovisuales. Este es un reglamento que la gente vinculada a la industria cinematográfica y a la cinematografía alternativa han estado esperando durante muchísimo tiempo. Educación, decreto supremo número 007, modifica el reglamento de la ley 28628, que regula la participación de las asociaciones de padres de familia en las instituciones educativas públicas, aprobado por decreto supremo número 004. En salud, Resolución ministerial número 558, aprueban transferencia financiera a favor del gobierno regional de Loreto para proteger, recuperar y mantener la salud de las personas y poblaciones afectadas ante el riesgo elevado por tosferina y otras enfermedades respiratorias. ¿Cuánto están transfiriendo? 1.000.000 de soles. Pliego 453, gobierno regional de Loreto, para estos asuntos de tosferina y otras enfermedades respiratorias. Ok, estas son algunas de las normas legales publicadas hoy en el diario oficial El Peruano, edición de este jueves 11 de junio del año 2026. Estamos a las 7 de la mañana con 6 minutos, esta es la hora en todo el Perú, 7:06. Vamos con más información a esta hora de la mañana. Bueno, en medio del conteo de votos de esta segunda vuelta, la Municipalidad de Lima ha informado sobre las medidas de seguridad frente a posibles manifestaciones o actos vandálicos que atenten contra la seguridad ciudadana. Ha puesto la Municipalidad en marcha un amplio operativo de seguridad, vigilancia y control en el centro histórico de la capital, una zona declarada intangible donde está prohibida la realización de marchas, manifestaciones y concentraciones públicas. El municipio ha contemplado acciones preventivas y permanentes en estos espacios públicos: Plaza San Martín, Paseo de los Héroes Navales, Plaza de la Democracia, donde está totalmente prohibido hacer estas manifestaciones públicas. 100 agentes municipales, serenos, fiscalizadores e inspectores de tránsito están monitoreando el asunto. Y dice la municipalidad, en este caso Renzo Rayardo, el alcalde, que a través de su procuraduría pública tomará acciones legales y denuncias penales correspondientes contra aquellas personas que sean identificadas como responsables de actos vandálicos, disturbios o daños contra la infraestructura histórica. Si es así, nada que discutir. Voy a subrayar esto, ¿ya? Identificadas como responsables de actos vandálicos, disturbios o daños contra la infraestructura histórica. ¿Alguien quiere discutir que a la gente que haga esto deben meterle presa? No creo que alguien diga, no, hay que darle un premio. No, hay que meterle presa. Y no sé si esa será chamba de la municipalidad, pero las autoridades competentes tienen que hacerlo. Pero lo de ayer de Jesús María, por eso hago la aclaración, lo de Jesús María no tiene nada que ver con ese tipo de cosas. Haya sido una arbitrariedad absoluta, un abuso de autoridad, una prepotencia sin límite, descarada frente a gente que ha estado expresando libremente su punto de vista, que han decidido poner carpas en un espacio de uso público, pero espacio de uso público para uso particulares en Jesús María y en toda Lima, por supuesto, hay todos los días del año y no hay no hay chorros de agua para complicarle la vida. Realmente ese alcalde está, pero fuera, absolutamente fuera del lugar. Nos vamos rápidamente hasta Chiclayo con información en vivo con David Chiroque, ¿no? Desde Chiclayo, integrantes de la hermandad de Re que piden iniciar ya preparativos para la llegada del Papa León XIV. David, ¿cómo estás? Buenos días.
1: Gracias por el pase, Manuel. Información en vivo, nos encontramos con uno de los integrantes de la hermandad San Martín de Tours del distrito de Requi, quienes han solicitado a las autoridades iniciar lo más pronto posible los trabajos de acondicionamiento en las pampas de Requi, lugar considerado para una eventual misa multitudinaria del Papa León XIV durante su posible llegada en el mes de noviembre. Estamos con el señor Armando Olivos, integrante de esta hermandad. ¿Cómo está, señor Armando? Cuéntenos, por favor. Ustedes desde ya están solicitando para que inicien estos trabajos. ¿Cómo está? Buenos días.
2: Claro, es una inquietud grande para nosotros. No es una fiesta pequeña, es una grande que se va a dar, que van a hermanar los pueblos, no solo del Perú, sino de los países aledaños a nuestra nación. Entonces,

0: visitar el distrito de Reque, precisamente Las Pampas, de llegar hasta fecha el mes de noviembre, si es que por ahí nos empiezan los trabajos lo más pronto posible. Uno es el acondicionamiento a la estancia, donde van a coordinar bien con todas las empresas que tienen la labor de albergar a todos los visitantes que van a venir, no solo en el distrito de Reque, sino también en Chiclay y pueblos aledaños. ¿Cómo los vamos a recibir? ¿Dónde? Si están habituados los espacios, los hoteles, los hospedajes para todas las personas que van. Ese es un riesgo tremendo, porque ¿dónde los albergarían y en caso no hubiera?
1: Y aquí también el tema del transporte, ¿no? Si bien es cierto, hay una gran cantidad de vehículos, el distrito es pequeño y tendría que venir vehículos de otro lado para poder movilizar a mucha gente, ¿verdad?
0: Claro, todo eso tiene que preverse, todo eso el ente, en este caso, que es el gobierno regional, debería ya estar todo eso tramitando para que nosotros también podamos ver un ordenamiento bien jurídico acá en Reque, ¿no? Desde acá a la noche a la mañana salimos ante el mundo, y qué hermoso sería que por lo mínimo el padre lo menciona San Martín de Tours, porque está en sus días centrales.
1: Justo a propósito de esto, el Papa, el ex obispo de Chiclayo, venía mucho a Reque, estaba siempre aquí en la parroquia con ustedes también.
0: Claro, él conoce toda nuestra parroquia, él ha recorrido los pueblos, él ha venido, él vino 3 veces para la festividad de año y de medio año de San Martín de Tours. Por eso es que también nosotros estamos abocados a esto, porque él, de hecho, que se va recordando cuando él ha estado por acá.
1: Ahora, tiene un significado muy especial justamente lo que me menciona, ¿no? El hecho de que llegue y los salude seguramente aquí en el distrito de Reque, que además los conoce, y los conoce muy bien también a ustedes.
0: Claro, nos conoce a la mayoría de todos, porque él, como ha sido del pueblo, él ha caminado con nosotros, él nunca era de no acercarse al pueblo, él ha estado siempre con el pueblo, entonces nos conoce a todos, y eso es lo que nosotros queremos, que él no se siente decepcionado de que no esté todo bien acondicionado y bien preparado para su venida.
1: Bien, Manuel, desde el distrito de Reque, con el señor Armando, han sido declaraciones, y este pedido pide no solamente la hermandad, sino todos los vecinos aquí en el distrito de Reque.

0: El Papa ha recorrido esos caminos polvorientos, abandonados, ¿no? Muchísimos años, hace tiempo que no estaba efectivamente, pero en su condición de sacerdote, agustino, y su labor pastoral, que es un maravilloso testimonio de servicio al prójimo, por eso es que, entre otras cosas, la han elegido Papa. El contacto con la realidad, el contacto con la gente, el contacto vívido, no el cura de púlpito, no el cura de la misa, no el cura del confesionario, no el cura que no sale de la parroquia, no el cura que tiene el carrazo y está en... No, no, ¿qué hay? Y por supuesto no estoy para criticar. Es el cura de sandalias, ¿sí? Es el cura de sotana o de no sotana, o de pantalón y de polo. Es el cura que se pone el gorrito para cubrirse del sol inclemente del norte peruano y empieza a caminar y a tomar contacto con la gente que no tiene recursos, que no tiene para comer, no tiene para eso, hacer actividades y a llevar la palabra más esperanzadora que puede haber. No una palabra paralizante, no una palabra para resignación, no el opio de pueblo como muchos creen, al contrario, una palabra esperanzadora, un corazón en el que se puede poner la fe para seguir luchando por una vida mejor, porque si hay algún testimonio maravilloso de Jesús, es que debemos tener vida, y vida en abundancia. Es así el testimonio del Papa, y creo que por supuesto va a ratificarlo cuando venga en el mes de noviembre. A propósito de eso, está viajando el presidente de la República, que ya solicitó formalmente ante el Poder Legislativo su solicitud para ausentarse del país, es decir, solicitando su permiso. El viaje está contemplado del 15 al 19 de junio. Hay varias reuniones, hay una audiencia protocolar en la sede del Estado del Vaticano. Según la agenda, el Papa León XIV recibirá al mandatario el jueves 18 en horas de la mañana. Ahí, en esta reunión, se va a buscar avanzar en las gestiones para concretar la visita del sumo pontífice al Perú, quien ha mostrado un interés realmente público por visitar territorio peruano y que tiene una fecha tentativa para noviembre de este año, donde además va a ser una gira continental. Está casi confirmado el viaje a Uruguay y Argentina y probablemente pues venga para Perú. Bueno, a propósito del presidente de la República, José María Balcázar, la Comisión de Gracias Presidenciales ha rechazado el indulto a Pedro Castillo otra vez. Bueno, en realidad no sé si podemos decir rechazo, lo que ha ocurrido es que el rechazo ya se ha dado. Y el primer rechazo ha sido, ¿sabes qué? No te admito, porque hay una serie de cosas que no estás haciendo como corresponde en un trámite. Supuestamente has subsanado los errores, han presentado, y la Comisión de Gracias Presidenciales, incompleta comisión, eso no entiendo, incompleta, son cuatro, falta la quinta, pero se ha reunido incompleta, y hace como dos semanas el ministro de Justicia decía, no se puede reunir la comisión, porque la comisión no está completa, y resulta que sí se reúne y rechaza el indulto. Bueno, ha sido declarada no admitida, y en esta oportunidad, cuando han hecho la subsanación, lo que ha dicho la comisión es, has presentado fuera de plazo. Según la ley, tienes 20 días para subsanar, y tú te has pasado la vida entera. ¿Ya cómo te doy? Absolutamente nada. Entonces han rechazado ese pedido de indulto a el expresidente Pedro Castillo. 7:17, nos vamos ahora hasta Huánuco con información en vivo con nuestro colaborador Bernabé Estrella. Impactante derrumbe bloquea la carretera central en Río Blanco. Hola Bernabé, buenos días, adelante.
1: Exitosa. Buen día, información en vivo desde Huánuco. Cientos de vehículos varados durante la noche y el día. Se ha podido observar en el lugar de Río Blanco, entre Tecto y Río Blanco, esto perteneciente al distrito de San Rafael, provincia de Ambo y la región de Huánuco. Los perjudicados, los transportistas, quien pues aproximadamente a las 2 de la tarde todavía se había dado el paso de Isla, donde había caído partes del cerro, lo están removiendo, y en la temporada de verano e invierno, la tierra es movidiza. A unos metros también se ha podido observar un vehículo pesado, tráiler, que había sido aplastado la parte media de su chasis con una inmensa roca, donde menos mal no hubo daños humanos, sino materiales. Dentro de ello también han hecho llamado a la Policía Nacional que tengan a bien aquellos transportistas que viajan ruta Lima, Huánuco, Huánuco, Pucallpa. Esto puede ser perjudicial en cualquier momento, ya que la temporada es muy factible y muy peligroso en esta zona. ¿Por qué? Por la misma situación del cambio de clima. Hay momentos que llueve y hay momentos que excede la calor muy extensa. 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
0: Listo, Bernabé, ahí están las imágenes que nos ha compartido Bernabé Estrella desde Huánuco. Regreso ahora, sí, sigo en la selva, ¿no? Me voy ahora hasta Loreto, a la ciudad de Iquitos, donde está Emerson Pérez, corresponsal de Exitosa, colega periodista de esta hermosa ciudad capital de la región Loreto. Una maestra ha sido baleada, sufrió un impacto de bala, un disparo durante un asalto después de retirar dinero de una agencia bancaria. Emerson, ¿cómo estás? Buenos días, adelante.
2: ¿Qué tal, Manuel Rosas? Información desde Iquitos, información en vivo. Maestra es baleada durante asalto tras retirar dinero del banco Interbank. Momentos de terror vivió una docente identificada como Rose Díaz Cubas, de 44 años, quien resultó con heridas de bala durante un asalto ocurrido en la urbanización Río Mar, en el distrito de Belén. Según información policial, la profesora había retirado 20 mil nuevos soles de la identidad del Intemba, luego de realizar también, posteriormente realizando esto en un depósito de 28 mil soles en la derrama magisterial. Sin embargo, cuando regresaba su vivienda a bordo de una motocicleta, fue interceptada por delincuentes armados que presuntamente le habían seguido varios minutos antes. Los asaltantes realizaron disparos para obligar a entregar sus pertenencias y lograr llevarse la cartera, que contenía tan solo 1000 soles. La docente sufrió una herida de bala en el pie derecho, aunque los médicos descartaron una fractura y confirmaron que el proyectil se encontraba todavía en el pie derecho. Manuel, durante esto, la Policía Nacional del Perú continúa con la investigación para identificar a estos presuntos a estos asaltantes y también tener en cuenta la responsabilidad de esto que ha ocurrido en el distrito de Belén. La maestra ha sido evacuada hasta el Salud, donde está siendo en este momento ya sustraída la bala del pie derecho. En este caso, informó Emerson Pérez de Iquitos.
0: Listo. Emerson, gracias por el reporte desde la ciudad de Iquitos. Hasta la hora son las 7:21. A propósito de reportes, el último que emitió actualizando su página OMP es de las 7:15. A ver, de repente hay uno nuevo. 7:15, no, el último es 7:15. 7:15 con 25 segundos exactamente y no se ha movido absolutamente nada. Keiko Fujimori sigue con 651 votos de diferencia. Voy a ver si las dos únicas regiones que están pendientes de contabilizar votos. A ver, vamos a Loreto que tiene 14 actas y están pendientes 14 actas, no se movió ninguna. Y en Ucayali que están 7 actas pendientes, vamos a ver qué pasa con Ucayali. En Ucayali las 7 actas pendientes. Y como les decía, estas 7 actas pendientes están en Atalaya. Ahí está, en Atalaya. Ahora, si quieren, me puedo ir a distritos. ¿En qué distrito de Atalaya están? En Raimondi hay 5. En el distrito de Raimondi, de la provincia de Atalaya, de la región Loreto, hay 5 estas actas. ¿Y dónde están las otras dos? En Cepagua. En Cepagua hay 1. En Tahuanía hay 1. Ahí están los 7. Se está en Tahuanía 1, está en Cepagua 1 y está en Raimondi 5. Esos son los 7 en la región Ucayali. No se movió nada, sigue ahí. Están exactamente en la misma. En este lugar, por ejemplo, en Tahuanía, gana Roberto Sánchez con 64.36%. Lo lógico sería que en esa acta que falta escrutar, gane Roberto Sánchez también y sume un poquito más y acorte la distancia. En Cepagua, donde hay una acta pendiente, gana Keiko con 55% y Roberto Sánchez con 44%. Y luego en Raimondi gana Roberto Sánchez, donde hay 5 actas y Roberto Sánchez está por encima de Keiko Fujimori, lo que significa que eso va a estar a favor y va a cortar un poquito más esos 651 votos de diferencia entre Keiko y Roberto Sánchez. Vamos a estar actualizando, ¿no? A ver cuando ocurre. No creo que pase pronto, porque por lo menos en estos son lugares muy alejados y como ustedes saben, en Loreto y Ucayali, que es la selva más llana que hay en todo el Perú, porque no es tan llana, por ejemplo, Madre de Dios, Huánuco no es nada llano. Ahí las distancias son realmente enormes en los centros de votación respecto a las capitales. Esto me imagino que tendrá que llegar a Pucallpa, ¿no? Como los que están desde Yaquerana y la capital Coloniangamos en mi región, tienen que llegar a Iquitos. Me imagino que están esperando un vuelo, ¿no? Un vuelo es 45 minutos, 40 minutos, pero si quieres navegar como navega la gente, como navegan nuestros hermanos indígenas Matsés, que es una comunidad nativa que forma parte de este distrito, que pertenece a la provincia de Requena, mínimo 18 días, imagínate pasar 18 días en una lancha. Primero, primero bajando el Amazonas, recorres casi todo el Amazonas, te metes hacia el Yabarí y luego buscas un afluente. O lo otro, como hace mucha gente, es por el Yabarí o por el Mirí y salen a una navegación que van por un río afluente del Ucayali. 15 días, 17 días, 18 días, es una locura. Así se mueve la gente en mi tierra. Por eso es que hay 50% de ausentismo, 49 punto y pico de ausentismo. Ir a votar les significan 4, 5, 7, 8 horas en canoa. Y si quieren ir a voto hay que pagar para la gasolina y el combustible. Dicen, no, mejor, man. Mejor no voto. Y no votan, con el entusiasmo que tienen para votar también. Karen Santillán tiene información en vivo desde Independencia. Tras segundo ataque en menos de un día, empresa Zetabus reabre sus puertas. Hola Karen, ¿cómo estás? Buenos días, adelante.
3: Muy buenos días, ¿qué tal, Manuel? Información en vivo y lamentablemente ayer la empresa de transporte Zetabus fue víctima de un nuevo ataque. Recordarás, Manuel, que ayer en la mañana reportábamos que esta empresa de transportes que se dirige hacia lo que viene a ser el Norte Chico, Chancay, Huaral, había sido víctima de un primer ataque. Al menos en 24 horas se le había arrojado una granada. Vino la policía, vino UDES, desactivaron este explosivo. Sin embargo, Manuel, horas después de hacer este enlace en vivo contigo, un trabajador de la empresa Zetabus fue atacado a balazos. ¿Qué es lo que pasó? Vinieron sujetos a bordo de una moto lineal, dispararon en más de 5 ocasiones contra el bus y una de las balas cayó en la pierna de este trabajador de 35 años que se dedicaba a jalar gente, a jalar pasajeros. Él fue derivado al Hospital Cayetano Heredia. Sin embargo, este segundo ataque constituye el tercero en una semana. Ya la semana pasada también extorsionadores de esta banda criminal denominada como la Federación habían disparado en reiteradas ocasiones contra la empresa de transportes Zetabus. Por fortuna no se habían registrado heridos ni víctimas que lamentar. Sin embargo, ayer ya hubo un primer herido. Otro punto que recalcábamos ayer contigo, Manuel, era que los pasajeros estaban siendo bastante enfáticos en pedir presencia policial, pues pese a los múltiples ataques, no había un solo efectivo policial, no había un solo patrullero, pese a que ya se había disparado contra la empresa, pese a que se había arrojado incluso una granada. ¿Cuál es el panorama hoy en la empresa Zetabus? Pues ha venido un patrullero de la comisaría de Independencia. Sin embargo, otra cosa que sorprende es que los jaladores que usualmente están en toda esta cuadra de la avenida Alfredo Mendiola, porque hay otras líneas de transporte también hacia el Norte Chico, no han venido a trabajar. Hemos conversado con dos pasajeros de la empresa Zetabus y esto es lo que han manifestado. Escuchemos.
4: Más seguridad, más que todo, ¿no? ¿Qué más se puede hacer? No estamos seguros, pero de la vida.
5: Falta de seguridad. Yo creo que debe haber más control, ¿no? Más control. Debería también que el gobierno se dedique más a trabajar en esto.
3: Bien, Manuel, ese es el panorama que hay desde la empresa Zetabus, que ha vuelto a abrir sus puertas. Esta vez hay un patrullero resguardando los buses que salen y llegan, y se nos indica que esta banda criminal estaría pidiendo entre 20 y 100 soles por bus. 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
0: Karen, gracias por el reporte. Con esto nos vamos a la pausa. Regresamos con más en Lima y en el Callao 95.5 de la frecuencia modulada.

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1: Luego de ejercer de anfitrión en la edición del 2010, Sudáfrica está de vuelta en la cita mundialista con el reto de clasificar por primera vez a octavo de final en su historia.
2: El país africano, que hará su estreno nada más ni nada menos que en el partido inaugural del torneo frente a México, buscará mejorar su actuación en su cuarta participación de la gran cita.
1: Bajo la dirección técnica del belga Hugo Broos, los sudafricanos tienen el objetivo claro: superar por primera vez la fase de grupo.
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La temperatura en Lima 18 grados, Piura 22, Trujillo 21 grados, 7:32 a.m. Al 98.21% de actas contabilizadas por la OMP en el marco de la segunda elección presidencial, Keiko Fujimori obtiene el 50% de votos, mientras que Roberto Sánchez obtiene el 49.9%. Son al momento 651 los votos que separan a ambos candidatos a la presidencia de la República. En ese sentido, no se han registrado hasta el momento movimientos en los exteriores de la vivienda del candidato presidencial de Juntos por el Perú. Incluso militantes del partido político de Roberto Sánchez se mantienen a la expectativa por el conteo de votos. En otros temas, la Policía Nacional del Perú capturó en la región de Piura a William Hernández Sengonza, de 43 años, alias Pochola, sobre quien pesaba una orden judicial de detención judicial por su presunta participación en el asesinato del alcalde distrital de 26 de octubre, Víctor Hugo Febre Calle, ocurrido en el mes de mayo de este año. Y personal del penal de Cochamarca realizó un operativo de revisión ordinaria en el pabellón B2. Durante el operativo, los agentes penitenciarios lograron incautar diversos objetos prohibidos, como cables de conexión, así como un celular, el cual se encontraba oculto bajo una frazada. 7:34 a.m. Tú estás en Exitosa 95.5 de la FM en Lima. Continuamos en Exitosa Perú con Manuel Rosas.

0: estamos a las 7:36, regreso a Iquitos. Estoy con Emerson Pérez. Ya no voy a hablar de la maestra que ha recibido un impacto de bala, producto de estos asaltantes criminales que están en todo el Perú realmente causando, pero, terror. Él nos va a informar sobre el asunto de la oficina descentralizada de procesos electorales y qué es lo que se está esperando, cuándo deben llegar las actas del Datén del Marañón y de la provincia de Requena, el distrito de Yaquerana, que son las que faltan contar en esta importante región. Emerson, estás al aire. Adelante, por favor.
1: Gracias por el pase, Manuel. Estamos ubicados ya en el exterior de la oficina descentralizada de procesos electorales. En este momento ya solamente de indicar que ya han llegado todas las actas correspondientes a la provincia de lo que es de Maynas. Vamos nosotros a conversar con él en esta hora de la mañana, que estamos acá para que nos indique sobre estos procesos. En durante Loreto ya va a definir durante de estos 23 actas observadas ya que mantiene la expectativa. La región Loreto, por ejemplo, Manuel, recibió un total de 1.565 actas electorales correspondientes recién a las elecciones presidenciales, en un total de 1.542 actas que fueron procesadas en estos 23 permanecen en observación y fueron remitidas al jurado electoral especializada respectivo a esa evaluación. Vamos a conversar en estos momentos con Freddy Alvarado en esta oportunidad que estamos acá en esta hora de la mañana. Señor Manuel, ¿qué tal? Estamos en vivo con Manuel Rosas. Coméntanos esta importante.

0: ratito,
1: Emerson. Estoy escuchando, Emanuel.
2: Oye, gracias, Emerson. Señor Alvarado, las actas que corresponden 9, que están pendientes de conteo, de escrutarse, ¿a dónde exactamente deben llegar? ¿A Requena? Y las actas pendientes del Datén del Marañón, 2 de Andoas, 1 de Caguapanas y 1 del Morona, ¿a dónde deben llegar? ¿A San Lorenzo? ¿A qué lugares?
3: El acta de que corresponde a Requena llega a la ODP Requena, que está en la provincia de Requena, y el acta del Datén del Marañón llega a la ODP Alto Amazonas, ¿no?
2: O sea, Yurimaguas.
3: En donde, pues, Yurimaguas, efectivamente, ¿no?
2: ¿Y tiene usted información de cuándo deben llegar a Yurimaguas las actas del Datén y a Requena las actas de Yaquerana?
3: El día de ayer tuvimos una reunión, el de Requena iba a llegar el día de hoy, puesto que es bastante distante, ¿no? El desplazamiento, y el del Datén de Marañón manifestaron que llegaba también hoy día por la mañana. Estamos a la espera de la comunicación, puesto como organismo descentralizado mantenemos comunicación a fin de que la región de Los Ríos llegue al 100% en el procesamiento.
2: Claro, es muy complicado que de Yaquerana, Colonia Angamos, vaya y llegue a Requena, ¿no? Pero normalmente es más fácil que sea, digamos, una salida hacia el río Amazonas, que estaba más cerca cuando pertenecía a la provincia de Ramón Castilla. Pero sí han confirmado entonces que hoy, por la mañana, llegan las actas del Datén del Marañón de 3 distritos a Yurimaguas, a la ODP Alto Amazonas, y las 9 actas de Yaquerana a la ODP Requena, a la misma localidad de Requena. En la mañana 1 y será hacia la tarde lo de Requena, ¿no?
3: Claro, hay que tener en cuenta que las condiciones climáticas son las que predominan, ¿no? Para poder facilitar el desplazamiento, ¿no? En el Datén de Marañón es complicado, ¿no? El clima, realizar pues viajes fluviales o aéreos. Entonces, esperemos que el día de hoy esté pues un clima despejado y se pueda realizar el traslado hacia el lado de Alto Amazonas.
2: ¿Cuántos días de navegación, por ejemplo, si es que quiero ir de Andorra, Andoas, Caguapanas y Morona, hasta Yurimaguas, que me imagino que tengo que salir primero, por ejemplo, Andoas, tengo que salir del Tigre, ¿verdad? Meterme al Marañón y luego meterme al Guayaga para ver si puedo llegar hasta Yurimaguas. ¿Cuánto tiempo es eso?
3: Mire, normalmente se estima que es 3 días de viaje, ¿no? Pero eso está, pues, como le digo, influye mucho el aspecto climatológico, ¿no? Estamos en temporada de vaciante de los ríos, también influye, así que esperemos que esto se haya solucionado y que ya estén arribando a la ODP.
2: Ahora, yo me estoy imaginando el repliegue de materiales, me estoy imaginando una embarcación, probablemente un rápido tipo deslizador o un fuera de borda, en bote, pero a una velocidad mayor que, por supuesto, las lanchas, que van a una velocidad bastante más lenta, pero aún siendo una lancha, mi pregunta es, ¿cómo están haciendo la cadena de custodia? ¿Cómo han hecho en la oficina descentralizada de procesos de trazas en vainas, por ejemplo, para que lleguen las actas del Putumayo, para que lleguen las actas del Napo, para que lleguen las actas de el río Nanay, por ejemplo, que por supuesto es bastante grande y largo también? ¿Cómo se mantiene esta cadena de custodia?
3: Mucho esta pregunta y de verdad me permite expresar que la cadena de custodia en todo proceso electoral tiene mucha importancia. Para este proceso electoral, además de las anteriores, se ha contado al momento de despliegue y repliegue de material electoral con presencia permanente de la Policía Nacional del Perú, de los fiscalizadores, jurado electoral especial, además también de los veedores, de los diversos veedores, llámese Defensoría del Pueblo, Transparencia, la Unión Europea, etcétera, etcétera, quienes han podido verificar que todo el material electoral en todo momento está viajando con custodia.
2: Ok, señor Alvarado, para finalizar, entonces, hoy llegan las 14 actas a las oficinas descentralizadas que corresponden, las 5 del Datén a Yurimaguas y las 9 de Requena a la localidad de Requena. Por lo tanto, hoy mismo se van a procesar y quizás que hasta las 6 de la tarde, un poquito más, eso ya está incluido en el conteo global, ¿no?
3: Esperemos que sea así, esperemos que el clima pues no facilite que se cumpla ese objetivo, ¿no?
2: Correcto.
3: Esperemos, de verdad que sí.
2: Claro que sí. Gracias al señor Freddy Alvarado, jefe de la oficina descentralizada de procesos electorales en Maynas, en la región Loreto. De la región Loreto faltan 14 de las 21 actas últimas para contar en el proceso electoral. Y gracias también a nuestro colega Emerson Pérez, el corresponsal de Exitosa en Iquitos. La hora 7:43 PM. Está listo Oscar Paz y estamos listos con Campeones del Mundo.
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2: Oscar, hoy es Oscar. Llegó el día esperado, la fiesta más grande del fútbol, la que tiene expectativa a nivel de todo el mundo. Por supuesto, va a arrancar a partir de las 2 de la tarde, aunque entiendo que el tema de la inauguración y estas cosas a partir del mediodía. Oscar, ¿cómo estás? Buenos días, un fuerte abrazo, adelante.
1: Hola Manuel, ¿qué tal? Abrazo para todos y bienvenidos al bloque más esperado como la Copa del Mundo. Hoy se levanta el telón de una nueva edición, la 23 de la Copa del Mundo, que se va a jugar por primera vez en 3 países y por primera vez con 48 selecciones. Será el mundial más largo de la historia, el mundial con más semanas de duración, 5 en total, y que tendrá características muy particulares que se seguramente formarán parte del día a día de todos los aficionados que lo verán por televisión y que estarán también en Estados Unidos, México y Canadá. Un mundial obviamente de largas distancias, de largos desplazamientos, con condicionantes de horarios y por supuesto también con las tormentas que amenazan interrumpir partidos y las dilatadas pausas de rehidratación que van a cuartear, que van a dividir los tiempos de este mundial, que resulta incómodo para algunos por el conflicto de Estados Unidos e Irán, que ya ha traído consecuencias.

fútbol, pero que particularmente creemos que todavía están lejos tanto el argentino como el portugués. Nos referimos a Lamine Yamal, crack el español y su selección candidata. Mbappé, que quiere repetir el título. Vinicius, que todavía está un par de escalones abajo de los mencionados, es verdad, pero que tiene con Ancelotti también un reto importante. Y es que Brasil no es candidato por actualidad, sí será por historia, pero tendrá que reflejarlo en el campo de juego. Y por supuesto, favoritos, como siempre, España y una gran generación de futbolistas, Francia y un equipo que viene con algunos problemas de relaciones humanas entre los mejores jugadores, pero que desde la planilla se impone al resto, una Inglaterra que siempre es promesa y decepciona, desde el 66 no gana nada, pero tiene una gran generación de futbolistas, y por supuesto, Portugal, que también cuenta con un plantel de jugadores bastante rico, pero que desde lo colectivo ha fallado. Lo cierto es que desde el punto de vista de organización hay expectativa, pero como siempre un mundial

0: muy fuerte de parte del gremio de profesores en México, que han instalado un campamento a los alrededores del Zócalo, de la plaza más importante de ese país, donde se encuentra también el Palacio de Gobierno. Según los registros, son 10.000 personas los que hoy van a salir a protestar, 10.000 maestros. Según el gobierno, son apenas 3.000. Sin embargo, la policía y la seguridad está desplegada para evitar cualquier tipo de inconveniente, porque justamente en ese lugar también se va a realizar el FanFest. Por lo que vamos a ver lo que sucede. Los maestros reclaman aumento de salario, aproximadamente ganan $1,000 mensuales y ellos consideran que es muy poco por el costo de vida que ha incrementado en la ciudad mexicana. Lo cierto es que México va a recibir 13 partidos de los 104 de este mundial y será el único país tres veces anfitrión que por supuesto tendrá como a Estados Unidos como el país que más de los alberga, son 78 en total. Y otra de las cosas es que la presidenta mexicana no estará presente en el partido de inauguración.
1: ¿Qué pasó con Claudia? ¿Por qué no va a estar? ¿Por qué?
0: Ella ha dicho que su boleto se lo ha regalado a una joven indígena en un acto, entre comillas, social. Lo cierto es que teme a las ticias.
1: Lo hubiera podido comprar la entrada a la indígena, ¿no? Y ir también representando a su país.
0: Porque normalmente el presidente del país anfitrión, claro, el país que inaugura, se le da el ticket 001. Bueno, y ella en un acto simbólico ha dicho que esto se lo entrega a una habitante indígena de su país. Tampoco estará Donald Trump cuando se inaugure, cuando se fue el primer partido en Estados Unidos. Tampoco Matt Carney, que es el primer ministro de Canadá. Por lo que no hay precedentes, Manuel. Cada vez que se jugó un mundial, siempre el presidente del país anfitrión estuvo presente en el palco y las cámaras lo pochaban al lado de quién.
1: Ya sabemos de quién.
0: En este caso, Gianni Infantino, tan criticado. Para cerrar,
1: dale,
0: con la agenda y los partidos, porque claro, hoy canta Shakira, canta Maná, Belinda, Los Ángeles Azules,
1: también, ¿no?
0: Balbi, Danny Ocean y por supuesto la cantante
1: Danny Ocean también. Gila. Ah, mira tú, Sedane.
0: Para todos los gustos, para todos los gustos, los ritmos musicales hoy en el arranque de la Copa Mundo. Bueno, los partidos rápidos, 2:00 p.m, México frente a Sudáfrica, una selección local que jugó 7 partidos inaugurales, no ganó ni una y que tiene a uno de los futbolistas más jóvenes como es Gil. Mientras tanto, que Corea del Sur frente a Chequia a las 9:00 p.m. mañana, apunte para que programe su fin de semana, a las 2:00 p.m. Canadá frente a Bosnia y Herzegovina, que regresa a la Copa del Mundo después de varios años, lo hizo por primera vez en el 2014 y luego se ausentó. Mientras que a las 8:00 p.m. el primer sudamericano sale a la cancha y será Paraguay frente a Estados Unidos, un rival durísimo. Sin embargo, la fuerza albirroja quiere sacar por lo menos un punto, aunque creo que está en condiciones de ganar. Este partido se juega a las 8:00 p.m. Manuel, prepare el sillón, la comida, desayuno, almuerzo y cena fútbol, porque el sábado, atención, todo comienza a las 2:00 p.m. Qatar-Suiza, luego a las 5:00 p.m. Brasil, el equipo
1: Brasil
0: frente a Marruecos, exactamente. Un once base, no con Alisson en portería. Va a jugar Danilo, va a jugar también Marquinhos con...

0: Magalhães, Alessandro, en la mitad de la cancha Casemiro junto con Guimarães Paquetá, Rafinha, Vinicius y de punta Mateus Cunha. Por ahora, este partido va a las 5 de la tarde, Brasil-Marruecos, ya terminó Tania, a las 8 Haití contra Escocia, ya a las 11 de la noche Australia-Turquía. Todo eso es el cronograma del día sábado. Servido para toda la gente futbolera. Listo. A las 2 de la tarde, detalles, curiosidades, apuestas, noticias, entrevistas, todo en Exitosa Deportes. Abrazo para todos, buen día.
1: Listo. Gracias, Oscar. Gracias por Campeones del Mundo en Exitosa.
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1: Ok, actualización de la Oficina Descentralizada de Procesos Electorales. Acortó distancia Roberto Sánchez, es lo que les estoy diciendo y es lo que va a seguir ocurriendo. La ventaja va a ser muy pequeña cuando van entrando estos votos. ¿Cuánta es la diferencia ahora? La diferencia, bueno, Keiko está con una diferencia que está llegando a 551 votos, ha bajado de 635, está con 9.032.653. Roberto Sánchez está con 9.032.092. Diferencia entre ambos, 551, casi 80 votos menos, ya acortando Roberto Sánchez. Estamos a las 7 de la mañana con 52 minutos. Esta es la hora, 7:52. Tenemos información internacional. ¿Dónde está la información internacional? Ah, acá está. El Papa León XIV inauguró la Torre de Jesucristo en la Basílica de la Sagrada Familia en Barcelona, ¿no? Ahí está un niño migrante peruano que cautivó al Papa con unas preguntas realmente existencialistas, pero muy, muy cuestionadoras. Visitó el Papa la Basílica de la Sagrada Familia, bendijo, inauguró la Torre de Jesucristo, que es la más alta corona en el templo. Coincide esta visita con el centenario de la muerte de Antoni Gaudí, el arquitecto español que diseñó la basílica y considerado una de sus obras maestras. Durante su homilía, el Papa afirmó que quienes creen en Jesús no pueden promover la guerra. En una crítica abierta al gobierno del presidente Donald Trump. Escuchen al Papa León XIV.
3: Queridos hermanos, no podemos creer en Jesús y promover la guerra. No podemos creer en Jesús y matar al inocente. No podemos creer en Jesús y abandonar a quien sufre, a quien llora, a quien huye de la miseria.
1: Ok, amén, diría yo. Bueno, se fue después a la parroquia San Agustín, él es un agustino. En este encuentro, Renzo, un niño de 6 años, hijo de migrantes peruanos, cautivó al Santo Padre al formularle una serie de preguntas muy inocentes, pero muy cuestionadoras. Escuchen.
4: ¿Le gusta el fútbol?
5: Muy bien. Aquí,
4: eso. De pequeño quería ser papá.
5: Otro.
4: ¿Por qué mi mamá y papá están preocupados? ¿Por qué hay tantas personas que viven en la calle? ¿Por qué hay tantos abuelos solos si son tan importantes? Y una última pregunta más. ¿Hay que perdonar siempre? Un fuerte abrazo, Renzo.
1: Hay que perdonar siempre, 70 veces 7, dice el Evangelio. Esta es la hora, son las 7:54, la hora en todo el Perú. Tenemos, por supuesto, a esta hora, vamos ya con, será noticia. Sí, voy con será noticia a las 7:55. Bueno, nosotros vamos a ir actualizándoles en el transcurso de toda la aprobación de Exitosa. Acaba de acortarse en 80 y pico de votos Roberto Sánchez, lo que estaba en 630 y pico, ahora está en 551. No sé en qué momento habrá otra actualización, pero hoy se terminan de contar las actas ya de las 21 que faltan, pero escuche bien, también las actas del jurado electoral especial empiezan a revisarse. Si los jurados electorales revisan y dan su observación y definen el asunto y no hay apelación al Jurado Nacional de Elecciones, eso va a pasar a las oficinas descentralizadas y se van a ir contando y va avanzando para uno, para otro lado, los resultados en este proceso electoral. Hoy jueves 11 de junio será noticia, el Pleno del Congreso se reunirá para debatir dictámenes de proyectos de ley como el que busca ampliar el plazo plazo máximo de detención en caso de flagrante delito, 10 de la mañana. El Jurado Electoral Especial de Bagua realiza la audiencia pública para el recuento de votos en actas observadas, 9 de la mañana, es lo que les decía, ya arranca este tema de la revisión de actas observadas. Se inicia el Mundial de Fútbol 2026 con la ceremonia oficial y el partido inaugural entre México y Sudáfrica en el Estadio Azteca, en medio de una protesta gigantesca de maestros que por supuesto quieren aguarle la fiesta a la camarada Claudia Sheinbaum y que dicen que es un desperdicio de dinero que debería utilizarse en la mejora de la educación. Esto a partir de las 12:30. Y hoy en Hablemos Claro con Nicolás Lúcar estará en nuestros estudios Roxana Rocha, virtual diputada de Renovación Popular, Josué Gutiérrez, defensor del pueblo, y Carlos Díaz Rocío, analista político y ex asesor del presidente Donald Trump, para analizar el proceso electoral en esta segunda vuelta que va llegando ya a su etapa final. Hoy 11 de junio es el Día Internacional del Juego, Día Mundial del Cáncer de Próstata, haga su chequeo, Día Mundial del Funcionario Judicial, y en el Perú se celebra el Día del Antropólogo Peruano y el Día Nacional del Vino Peruano. Quédese con Nicolás, está realmente buenísimo el programa. Conmigo hasta mañana. Tengan un excelente jueves y a disfrutar de la inauguración y el primer partido de este Mundial 2026.

0: 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La hora en Exitosa, 7:57 a.m. Exitosa, la voz de los que no tienen voz, en Lima y Callao, en los 95.5 FM.
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0: ayer en la noche, pasadas las 10 de la noche, se produjo un cambio que es significativo en el cómputo de los votos realizados por la OMPE. Keiko Fujimori pasó a tener más votos contabilizados que Roberto Sánchez. A estas alturas, hoy en la mañana, Keiko Fujimori tenía ya más de 500 votos. Miren de lo que estamos hablando, ¿eh? 500 votos. ¿Cuánto es exactamente, señora Magariño? 500 votos y un poco más. 531 votos. 61 votos. Prácticamente el cómputo en el extranjero terminó. Faltan 140 actas en el extranjero que no han sido, que han sido remitidas a los jurados electorales especiales. Y en el caso del Perú quedan todavía, del territorio peruano, quedan 20 actas por computar en Loreto y en Ucayali. Manuel Rosas ha llamado la atención esta mañana que las mesas que faltan contar en Lima son de distritos en los cuales ha ganado Roberto Sánchez. Sin embargo, son solo 20 mesas en las cuales no necesariamente han votado los 300 electores que se tiene como tope de participación en cada mesa electoral. Esto está ajustadísimo y la diferencia por la que uno u otro gane va a ser muy pequeña. Los 44 mil votos con los que Pedro Castillo le ganó a Keiko Fujimori van a parecer muchos comparado con lo que todo indica va a ocurrir ahora. Y diversos analistas, especialistas en proyecciones estadísticas, en análisis de datos, lo que reportan es que faltando en realidad 1.600, o sea, 20 actas por contar en el Perú, y 1.635 actas por revisar por los jurados electorales, uno puede proyectar el resultado. Y de las actas que faltan computar, lo significativo es que de estas 1.635, la mayor parte, el porcentaje mayor, es de Lima, es decir, estamos hablando de 914 actas de Lima, lo que significa que la diferencia, es decir, aproximadamente el 55-60% de las actas que faltan contar son de Lima, donde, como todos sabemos, Keiko Fujimori ganó la elección. Si a esto sumamos o incluimos a las 914 actas de Lima, las 140 actas del extranjero donde Keiko Fujimori también ha ganado, no es difícil hacer la proyección de que es altamente probable, no es seguro, no es definitivo, pero es altamente probable que quien gane esta elección sea Keiko Fujimori. Y esto es un tema muy complicado porque el anti-Keiko se ha convertido, es decir, yo creo que los dos partidos más importantes del Perú son Fuerza Popular y el anti-Keiko. Es decir, la cantidad de gente que por la razón que fuera y con más o menos argumentos no le tienen ningún aprecio y en algunos casos llega a los límites del odio a Keiko Fujimori. Y les parece intolerable que Keiko Fujimori pueda gobernar el país. Y es seguro que en este sector y sobre todo en el más radicalizado va a haber una resistencia en el caso de que esto ocurra. Va a haber convocatorias a salir a la calle, probablemente en el sur del país va a haber gente que va a querer bloquear carreteras, porque además hay que entender el sentimiento en regiones como Cusco y Puno, donde la gente no entiende qué pasó en Cusco por el 80, en Puno por el 84%, es decir, volteas a mirar a tu vecino, le preguntas por quién votaste, y todos votaron por Sánchez, y es bien difícil encontrar gente que haya votado por Keiko. Entonces no entienden cómo es posible que pasando eso en sus regiones, su candidato no sea el presidente, y el problema es que ha ocurrido lo mismo, pero en otro sentido, no solo en el norte, sino sobre todo en el exterior y en particular en Lima. Entonces, esta es la señal de que se nos viene una situación muy complicada, donde la responsabilidad va a recaer en los dirigentes, en Keiko Fujimori y en el propio Roberto Sánchez. Porque la izquierda criticó mucho a la derecha por su conducta el año 2021 de no reconocer algo que ocurrió, pues. Que Castillo ganó las elecciones por 44 mil votos, sí señor, por 44 mil votos, pero las ganó. Y hubo intentos de buscar fraude, pero hasta abajo de las piedras, y no se encontró. Ha habido hasta comisiones parlamentarias que han concluido que no se encontró evidencias de que esto hubiera ocurrido, o en todo caso hubiera ocurrido de alguna manera sistemática para justificar el usar la frase de fraude electoral. Bueno, ahora los papeles invierten. La diferencia por la que tal vez, insisto en el tal vez, Keiko Fujimori gana esta elección va a ser muy corta. Y la izquierda no puede hacer lo que le criticó a la derecha, de desconocer un resultado electoral muy corto, porque así está el Perú, pero que les es adverso esta vez. Yo sé que es complicada la situación y por eso insisto en que la conducta de los dirigentes en este momento es determinante. Hablando sobre la posibilidad de una victoria electoral de Keiko Fujimori, y yo quiero insistir en quién es la persona que dijo lo que voy a contar a continuación, fue Carlos Morán. Carlos Morán es un general de la policía que dejó a su paso en el Ministerio del Interior uno de los instrumentos más valiosos que hay en el Perú hoy para enfrentar a la delincuencia y cambiar las cosas en la lucha contra el crimen, que es el Plan Mariano Santos. No solamente eso, lamentablemente está...
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Hola, hola, comenzamos un día. Bienvenido para toda la gente linda que nos viene escuchando el programa. Este espectacular. Pues antes sale el fin de semana con toda la gana positiva de llevar la buena música para todos ustedes en el lugar donde se encuentran realizando las diferentes actividades programadas para el día de hoy. Pues, soy Charlie Aguilar, listos y preparados para comenzar con el programa hasta las 12 del mediodía, presentando solo música. 102.1 la FM. Y por la página de la radio estamos saliendo como Radio La Explosiva, www.laexplosivafm.com. Qué bonito saludo para toda la gente linda ahí. Gracias por la preferencia. Sigamos el punto de inicio de tu secuencia. Solo cumbia hasta las 10 de la mañana. Ah, por acá antes tenemos un comunicado. Se comunica la persona que haya visto un torete color negro ahumado, dice. Alas blancas, más o menos de la edad de año y medio. Dice la persona que haya visto o le tenga alguna información tendrá una recompensa de 100 soles. Volvemos a retener el comunicado. Se comunica o se conocimiento a la persona que conoce el para haya visto un torete color negro ahumado. Dice. Más o menos de la edad de año y medio. La persona que conozca o haya visto o le tenga su

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Hoy se inicia también el campeonato mundial, ¿no? De todas las selecciones que se han clasificado para esta Mundial 2026. En el estadio inaugural que será en Azteca, en el país de México, ¿no? Estará representando la barranquillera Shakira a las 12 del mediodía en

0: las 10 de la mañana, para DJ Viejo. Venimos con la secuencia del vacilón de las mañanas. Solo explosiva.
1: Noel Chagris cantando.
0: 971-51-9861.
1: 50 aniversario.
0: El micrófono habilitado para que puedas reclamar tu canción cuando le confías en el mundo y pasarla súper bonito. Es espectacular. Pues antesale el fin de semana. Una mañana bastante soleada. El cielo pasa reino. ¿Cómo están? Bienvenidos. Un saludo para toda la gente linda que nos viene escuchando en Nueva Viena, Ilusión, Los Olivos, La Palmera, Salto Piura. Y para todos nuestros amigos en la provincia, en la ciudad de Las Orquillas, Moyobamba. Para Gerson, Hans André, y nos dice escuchando el programa. Saludos en Zapozoa. Saludos para la chica guapa. Saludos para Elizabeth. Escuchando el programa. Esta bonita mañana de hoy. Jueves. Soy Charlie Aguilar. Listos y preparados para llevar lo mejor de la música. Para todos ustedes en el

0: ¡Wow! Hay que hacer una gira, loco. Muchísimas gracias, Perú. Gracias, felicidades al Grupo 5. ¡Los quiero, Perú! ¡Los quiero!
1: Que Dios te bendiga siempre, hermano.
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5: Señoras y señores, aquí están escenarios, son de Ríos para ti. Y eso que dice Chicha Mix.

ahorita saludo para toda la gente linda que nos viene escuchando el programa esta bonita mañana de hoy. Pues antes sale el fin de semana. Por acá tenemos saludos para la chica guapa en la ciudad de La Colina, Zapozoa. Saludos para Liz Chuin.

0: pasándola súper bonito en compañía de la mejor música que te ponemos aquí. Volvemos a retener el saludo en la ciudad de la colina Zapozoa. Saludo para Lizzy Chuy. Las chicas talentosas ahí. Haciéndonos sus transmisiones en vivo también. Y a TikTok. Tac, tac a la pantalla. Ahí. Para todas sus seguidores también. Muchos saludos desde aquí, desde Pasarraya, Perú. También le mandamos muchos saludos.
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0: Para Lizzy Chuy. Gracias por la sintonía. Y nos vamos con esta bonita canción.
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0: Con la canción de Corazón Serrano, El Mismo Coyo. 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
2: Quiero contarle, mi hermano, un pedacito de la historia negra, de la historia nuestra, caballero. Y dice así.

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3571-519861. Somos La Explosiva. Volvemos a retener el comunicado. Se comunica la persona que haya visto un torete color negro ahumado. Hasta blanca, ¿no dice? Más o menos de un año y medio de edad. La persona que haya visto o le tenga en su poder. Pueden avisar a que los estudios de radio le

estamos informando también, la cortita es en la explosiva, ¿no? Según lo que los últimos conteos de la segunda vuelta de las elecciones presidenciales. Keiko Sofía Fujimori está ganando por 561 votos nada más a Roberto Sánchez, ¿no? Se volteó la torta. Se viene un largo camino también porque falta...

bonita la canción de la maquinaria musical que nunca se detiene. Sonidos Mi. De Tarapoto, Perú. Ciudad de La Palmera. Son de las ciudades más importantes. Y la más visitada. Entre las cuatro más visitadas de todo el país, ¿verdad? Qué bonito. No vamos, somos la explosiva. Avanzando, arrasando en sintonía. Esta era 2026. A las 12 del mediodía empieza la ceremonia ya del campeonato mundial. La Copa del Mundo que se juegan todos los países clasificados, ¿no? Qué bonito.

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0: Bonita la canción.
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0: para toda la gente linda que nos viene escuchando el programa esa bonita mañana de hoy.
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0: Por acá tenemos saludos, saludos para Elisa León, ¿no? Dice saludos en San José de Sisa, que se encuentra ahí haciendo su carrera. Ruth, Radmi, ¿cómo es? Saludos para toda la gente linda, saludos para toda la gente de la Policía Nacional del Perú. Usted de Tarapoto, ¿no? Dice alguno por su día libre haciendo Rutmi. Ahí se encuentran ahora, nos dice, estamos aquí en en la Plaza de Armas de San José de Sisa, en la provincia del Dorado. Qué bonito, saludo para toda esa gente linda.

la canción. 10:44 la hora en todo el Perú. 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Poco a poco llegando a la parte final de esta primera hora de tu secuencia. El vacilón de las mañanas.

bonita la canción de los caribeños de Guadalupe. Fría, bien amigos, no hay tiempo para más. Llega la parte final de estos primeros 60 minutos de esta secuencia. El vacilón de las mañanas.

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bonita la canción de Renato Bonifaz. Te volveré a encontrar, se llama la canción. Somos la explosiva radio. Bien, porque tenemos un comunicado. Se comunica la persona que haya visto o le tenga en su poder, dice, un torete color negro ahumado, dice, astas blancas, más o menos de la edad de año y medio. La persona que haya visto o le tenga alguna información por ese buen gesto tendrá buena recompensa. Volvemos a reiterar el comunicado. Se comunica a la persona que conozca el paradero de un torete color negro ahumado, dice, astas blancas, más o menos de año y medio. La persona que haya visto o le tenga en su poder, o tenga en Simberna, o conoce alguna información, por este buen gesto tendrá buena recompensa. Voy a avisar también aquí los estudios de Radio La Explosiva al 971-519861. Nosotros haremos saber a su propietario, a su dueño. 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

bonita la canción de Miss Internacional Churimamas, el corre corre corazón. La voz de la Pucalpina, Esmeralda Yandira de Los Ángeles, ¿no? Es los Jennys del Perú.

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Marco y Raúl Alejandro. Fantasía. Qué bonito, la estamos pasando súper chévere aquí en compañía de la mejor música que te ponemos aquí en la Explosiva Radio. 622 votos separan a Fuerza Popular de JP. Está subiendo la chinita. Los conteos se le hace. Los votos de las elecciones de segunda vuelta. Las elecciones presidenciales.

Qué bonito hubiéramos estado con más cupos en toda la historia del fútbol mundial. Que puedan de parte de Sudamérica ir más representantes y no pudimos clasificar. ¿No?

mañana bastante tranquila, ¿no? Aquí en Pasarraya, capital del distrito de Alto Zapozoa. Saludos para toda la gente linda que nos viene escuchando ahí en Agua Blanca. Para la familia Lozano, nos dicen ahí también, escuchando el programa. Saludos para Fiorelita, saludos para Carmen. Saludos, saludos para la familia.

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5: Irán, tres veces campeona de Asia, no podía faltar en la máxima fiesta del fútbol y su objetivo es claro, superar por primera vez la fase de grupos en su séptima participación en el certamen.
6: Bajo el liderazgo de Nedim Taremi, considerado como uno de los mejores delanteros de la nación persa, Irán busca dar la sorpresa en un grupo que comparte con Nueva Zelanda, Bélgica y Egipto.
5: En su cuarta clasificación consecutiva, la selección iraní pisará suelo estadounidense en medio de un conflicto bélico para dejar huella y competir por un lugar en las rondas decisivas del torneo.
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0: supuesto lo escuchamos en vivo aquí en Exitosa, la canción oficial del torneo Dai Dai. Se va a presentar también Alejandro Fernández, él va a entonar el himno nacional de México. Alejandro Fernández, el potro de México, Taila, ella va a cantar el himno nacional de Sudáfrica para el público más joven. Es una cantante muy bella y además es viral por las redes sociales, sobre todo por el TikTok. Maná y Los Ángeles Azules, ellos van a poner el rock y la cumbia en el escenario. Belinda, J Balvin y Danny Ocean, ellos van a traer el pop y los ritmos urbanos a esta inauguración del Mundial 2026. Y Lila Downs, ella representa la música folclórica y tradicional mexicana. Y además Salma Hayek, ella participa en la cancha como embajadora oficial de la Copa del Mundo. Siga conectado con Exitosa, que traemos toda la información respecto a este mundial, una fiesta deportiva que trae nostalgia, emociones, felicidad, alegría, turismo, pero también estamos conectados con otras realidades que está afrontando el país de México. A esta hora 12:02 vamos a actualizar la página que nos presenta OMPE, a la cual yo invito a toda la población ingrese a través de su celular, de su laptop, su tablet, es muy fácil, resultados OMPE segunda vuelta, y eso le debe aparecer. Usted puede revisar incluso cada distrito, su propio distrito, para que usted vea cómo van estas cifras oficiales a tiempo real. La última actualización se ha presentado a las 11:56 de la mañana y la cifra es al 98.223%. Está encabezando estas elecciones de segunda vuelta Keiko Fujimori con 50.002%, con 9.032.899 votos, y sigue muy cerca, Roberto Sánchez Palomino con 49.998%, él tiene 9.032.230 votos, y la diferencia es de 669 votos que lo separan para conocer quién es el siguiente presidente de nuestro país. Ojo con ese dato, vamos a explicar cómo se lo puede ver. Contabilizadas las actas, 91.118 actas que ya han sido contabilizadas. Pendientes, solo quedan para procesar 13 actas que podrían darle esa cifra a Keiko Fujimori y también a Roberto Sánchez, porque todavía falta que puedan ser procesadas por la OMPE y para enviar a los jurados electorales especiales, que esto, repito, toma su plazo, toma su tiempo. Son 60 oficinas descentralizadas a nivel nacional y cuya transmisión se hace en vivo, ¿no? Y están todos los entes electorales que están leyendo en vivo si es que pasa o no pasa ese voto. Eso es en vivo también, puede darle seguimiento, por supuesto. 1635. Sin embargo, se conoce que la mayoría de esas actas observadas son de Lima Metropolitana, donde sabemos la candidata Fujimori ha tenido mayor votación. Pero repito, el término que estamos aplicando aquí, y según lo han dicho ya los expertos electorales, es empate técnico y estadístico. Solo separa a ambos candidatos 669 votos a favor de la candidata Fujimori. 12:04, somos exitosas, somos la voz de los que no tienen voz. Seguiremos conectados con la coyuntura nacional como lo hemos hecho, conocer las palabras de Keiko Fujimori, también buscar las palabras del equipo técnico de Juntos por el Perú y del candidato Roberto Sánchez, pero es ahora nos conectamos con la coyuntura internacional, que es este Mundial de Fútbol 2026 de la FIFA, así que nos vamos para el cercado de Lima con nuestra compañera Yajaira Pacheco. Contigo, Yajaira.
1: Katiuska, ¿qué tal? Buenas tardes. Información en vivo. Hoy inicia el Mundial y yo sé que muchas personas tienen en sus manos el álbum del Mundial 2026. Sobre todo lo que desean muchos son las figuritas de los diferentes futbolistas que van a ser parte de este evento deportivo que, por supuesto, hace la unión de muchas personas. Estamos ubicados en la cuadra 14, la avenida Nicolás de Piérola, aquí cerca del Emporio Comercial de Mesa Redonda, exactamente en el cercado de Lima, porque a ver, te comento, aquí realmente se vive ya el Mundial. Para terminar de completar tu álbum, álbum del Mundial 2026. 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Vamos a intentar conversar, a ver, con algunos comerciantes. Señor, ¿qué tal? Muy buenas tardes, estamos en vivo para Exitosa. Por favor, ¿tiene usted el álbum ya del 2026? Y aquí también se hace el intercambio de figuritas, ¿verdad?
2: Mayormente no intercambiamos, solamente vendemos, ya, porque el negocio de nosotros es vender y no cambiar.
1: Está la figurita.
2: La figura vale en 4 por 1 sol y las brillantes a 2 soles.
1: 4 por 1 sol. ¿Y esto sale en paquetito o de repente lo puedo encontrar en unidad?
2: En unidades. Ah. En unidades lo que vendemos las sueldas.
1: Y si yo quiero a Messi.
2: A Messi lo vendemos a 10 soles.
1: 10 soles. Si quiero a Cristiano Ronaldo también.
2: Del mismo modo. ¿Por qué? Porque los paquetes no salen mucho. De 5 cajas te saldrá uno.
1: Así es. Sí. Señor, ¿cuál es el futbolista más buscado ahora?
2: Entre los dos son los más buscados, tanto Cristiano como Messi.
1: Ok, y en cuanto al precio de los álbumes, a ver, ¿en cuánto más o menos estaría rodeado?
2: Bueno, los álbumes de 3 redes están a 15 soles y lo que es Panini te vale 30 soles en cuestión de tapa blanda.
1: 30 soles. Incluso he visto, señor, que aquí también se puede encontrar de otros años anteriores, ¿verdad? Copa.

0: Excelente, Yajaira, muchas gracias. Hay que resaltar que el intercambio de figuritas está uniendo muchísimas personas, incluso los chicos han dejado ya los celulares y lo que hacen es ir con los papás, con las mamás, al parque Kennedy, y creo que eso forma parte de los recuerdos que tienen los niños, así que hay que celebrar esa parte, ¿no? Como el fútbol mueve pues emociones, sensaciones, gente que recuerda muchos partidos emblemáticos porque lo veía con sus padres en el sofá, con un abrazo, comiendo canchita. Entonces, eso lo celebramos, el inicio del Mundial 2026. 12 y 8, a esta hora le presentamos nuestra secuencia Despierta tus emociones.
1: Despierta tus emociones.
0: Y le damos la bienvenida a la psicóloga Laura Corrales. ¿Cómo estás, Laura? Buenas tardes, adiós, bienvenida, exitosa. Qué gusto verte por aquí.
2: Qué lindo estar de nuevo acá con un nuevo set.
0: Así es, Laura. El tema es saturación cognitiva y descanso real. Explícanos, por favor, qué significa ello.
2: Es un tema que hoy en día, y sobre todo el último año, han llegado a más cifras los consultantes, ¿no? Esa saturación de el tiempo, la economía, el descanso, el quehacer, las metas, en donde no hay prioridades y todo es para ayer y todo es para hoy. Hay tanta saturación que les está impidiendo a jóvenes y adultos llegar realmente a un descanso esperado, a un descanso real. Pueden hacer ejercicio, pueden estar en sus masajes, se van al yoga, el cuerpo descansa, pero la mente 24 horas sigue de pie.
0: Así es, y es increíble la diferencia de lo que se vive en la ciudad. Todo es rápido, la gente está molesta, el trato es muy duro que cuando vas al campo. Yo cuento una experiencia personal, estuve con unos problemas alérgicos en la piel, no encontraba soluciones. He ido a como tres especialistas distintos. Me fui unos días a Cajamarca, se me fue todo,
2: sí,
0: Laura.
2: Por supuesto.
0: Me fui al campo a comer delicioso con los caballitos, a pasear, agüitas calientes.
2: Por supuesto.
0: Se me curó todo. ¿Qué doctor especialista? Inyecciones, tratamientos carísimos.
2: Te cuento algo muy particular.
0: Se me curó todo.
2: Recibo la visita de un gerente, llega, se sienta en la oficina y me dice: solo quiero llorar. Entonces,
0: oh,
2: hazlo.
0: Qué duro.
2: Y me dice: tengo el carro del año, tengo el puesto que quiero, tengo mi casa, pero ¿cuánto deseo viajar

0: entrevista de Calle 13 en la pandemia, ¿no? Donde él habla de eso, ¿no? Sí. Quiero volver a ser yo, quiero regresar a mi casa, a escuchar salsa cuando era niño. Y tiene unas frases, dice, los préstamos del banco se robaban nuestros sueños. O sea, ha tocado realmente esa canción y yo creo que todos tenemos que regresar a lo básico de la vida, ¿no?
1: Sí, y hay canciones tan profundas. Viene a mi memoria también una en especial de Diego Berti, creo que fue la última. Soy pan, soy paz.
0: Uf, es mi mantra para irme a la playa. Sí. Es la canción de Mercedes Sosa, que él ha adaptado, por supuesto, la de Diego Berti. Y se le ve tan feliz, Laura.
1: Se le ve con tanta paz. Esa es la palabra. Lo que pasa es que hemos negociado nuestra paz. Y la hemos negociado por las exigencias de la vida adulta.
0: Y por la publicidad, ¿no? Por la exigencia del viaje, del carro, de las cosas que solamente son para afuera, ¿no? ¿Realmente te llena ese carro?
1: Pero, ojo,
0: o va a ser mucho gasto, ¿no?
1: También de la vida social en la que se encuentran las personas. Porque hay muchas personas que, cierto, han
0: René
1: pasado...
0: se llama la canción.
1: René, sí. Cierto. Hay muchas personas que han pasado por temas incluso de niñez con mucha carencia y se pusieron la valla alta para poder lograr sus sueños, para poder avanzar. Muchos de ellos han llegado de provincia a la capital y la vida social pasa factura, ¿no? Esa parte, digamos, de la sociedad limeña, en donde esas personas que se fajaron mucho sienten incluso hasta discriminación. Los últimos casos que he visto la última semana ha tenido mucho matiz, por eso lo menciono, ¿no? Y algunas personas que van a escuchar este programa, y el mensaje es claro: independientemente de provincia o de Lima, todos somos el Perú, o sea, todos podemos salir adelante de cualquier manera, ¿no? Incluso la parte social limeña viene, me dice: Laura, estoy cansado, estoy cansada, ¿no? Por los estándares de mis padres y las exigencias que yo tengo que cumplir, porque yo crecí pensando que yo tengo que ocupar el puesto que mi padre dejó, el puesto que mi padre ha creado. Entonces encuentras a chicos jóvenes cansados, aún todavía sin haber cumplido sus propias metas reales por las exigencias externas.
0: Qué bonito, Laura. Vamos a hablar con el público, lo hacemos siempre con mucho cariño, con mucho respeto. Tuvimos una llamada, ¿no? De una crítica. ¿Por qué no hablan de las elecciones y por qué hablan de otras temas, secuencias? Esa secuencia es crucial, Laura, porque hay que hablar de la salud mental. Sí, pues. No todo es plata. Hay que hablar de cómo te encuentras emocionalmente, psicológicamente, espiritualmente. Y la espiritualidad no es solo que vayas a la iglesia, sino es cómo te encuentras tú con el universo, con Dios, con lo que tú puedas creer.
1: Por supuesto, es la relación, no es un tema de religión, es un tema de relación, ¿no? En qué es lo que yo creo y en lo que tú creas, pues expande ese conocimiento. Esto es algo así como cuando vamos a hacer un estudio, sea técnico o universitario. ¿Qué necesitamos para yo poder ponerlo en práctica? Primero el conocimiento. Lo mismo pasa en el aspecto espiritual, necesito un conocimiento particular para aferrarme en eso, hacerlo más grande, que mi camino tenga un propósito, un sentido de vida.
0: Así es, además Dios ha creado tanto que nosotros somos una hormiga microscópica en el universo. Bueno, los escuchamos. Hola, buenas tardes. Hola, buenas tardes.
2: ¿Qué tal? Yo les quiero contar una experiencia. Mire, yo soy papá de un niño de 14 años, hace 8 años que estoy separado de la mamá de mi hijo, pero yo todos los días estoy presente con él. Yo soy taxista, salgo a trabajar 7 de la mañana y hago todo lo posible para yo poder llegar a casa máximo 7 de la noche. Y está con mi hijo 2 horas, porque a las 9 tiene que descansar para que vaya al colegio. Y en esas 2 horas compartimos muchos momentos juntos, gratos. Vemos televisión, ahora como usted lo dice, del mundial, nos gusta mucho el fútbol. Entonces, como usted dijo antes, hay prioridades en la vida. Yo sé que el trabajo es importante, el dinero también lo es, pero más importante creo que es la unión y la buena crianza. Y a veces yo digo, cuando hay una reunión al colegio de mi hijo, yo digo, ¿de qué me vale yo trabajar todo el día y me pierdo eso que es la educación, que es que mi hijo me vea siempre presente en sus actividades del colegio, en su vida diaria? Entonces, eso no tiene precio en realidad.
1: Cierto.
2: Entonces, yo me siento, por más que tengo mis necesidades y responsabilidades como todos, pero ver a mi hijo tranquilo, feliz sobre todo, y a mi lado, para mí eso es algo que no tiene valor.
0: Bueno, un abrazo. Qué bonita historia.
1: Y el Día del Padre. como para que lo puedan disfrutar mucho más, ¿no? Con tranquilidad, con calma. Hay una palabra que me gusta, prioridades. Uh-huh. Estamos abarrotados de tanta información que va a ser importante y es una herramienta que se las dejo hoy día. De todos los pendientes, sería bueno escribir todos esos pendientes, desde lo más chiquito hasta lo más grande. Y luego dividir lo que es urgente, lo que es importante y mis sueños. Y se van a dar cuenta lo lindo que resulta que mi información tenga un orden, porque todo en la vida es orden. Y entonces los pensamientos también requieren un orden, como lo que acaba de decir, mis prioridades, que es la parte más humana, más sensible. Hacemos cosas buenas para trascender, pero también hay cosas malas para trascender. Pero también hay una tercera forma para trascender, a través de nuestros hijos. Y es algo que no podemos ya tapar el sol con un dedo. Hoy los chicos nos necesitan mucho más.
0: Así es. Laura, vamos con la siguiente comunicación. 7410-955 y el 940-800-800. Hace unos días fui con toda la familia a ver la película de Michael Jackson. Me tocó mucho y yo dije, jamás voy a maltratar a un hijo. Jamás. ¿Cómo puede calar en su vida el costo de la fama también, ¿no? A veces uno dice, quiero crecer, ser muy grande, tener mucho. Hay un precio que pagar y ese precio a veces no lo vale, ¿no?
1: Sí, es que no solamente es la fama, incluso hoy que hablamos de política, es la política, los mismos sueños. ¿Qué precio se
0: el
1: tiene
0: poder,
1: que pagar?
0: ¿No?
1: El poder. Wow. Cuando yo te hablaba de la experiencia de este gerente, cuando yo veo a mis pacientes, tengo una particularidad, no veo al adulto, veo al niño que está contando su historia y que está asustado. Y que ya quiere un descanso, o que quiere ir, como en este caso, ir corriendo a los brazos de la mamá y decir, todo está bien. Vivimos en un mundo de mucha exigencia, de mucho juicio, de sentirnos juzgados. Uh-huh. Y eso hace que muchas veces las metas hagan que yo tenga por ahí mi valor o mi identidad. Y no es así. No es así. Podemos encontrar ese valor y esa identidad desde una forma más sana, más tranquila, más en paz.
0: Así es, Laura. Vamos con la siguiente comunicación. Los escuchamos. Hola, buenas tardes.
3: Buenas tardes.
0: ¿Cómo está?
3: Me he hecho tratamiento de todo y medicina y no sale que tengo nada. El asunto es que no puedo dormir. Toda la noche paso despierta. ¿A qué se debe, doctora?
1: Sí, se puede deber a muchísimos aspectos, sobre todo si ya pasaste por el chequeo integral médico y te dicen que no hay nada, hay un aspecto emocional, psicológico que atender. Sería lindo que ahora que he vuelto me llames, veas el teléfono mío y lo conversamos. Te puedo esperar en el consultorio y le puedo dar una sesión gratuita a la persona que acaba de llamar.
0: Muchas gracias.
1: Porque
0: gracias
1: esto no
0: por
1: se
0: eso,
1: puede
0: Laura.
1: Resolver. Mira, tienes que hacer eso. No. Hay cosas que resolver incluso hasta desde la infancia, ¿no?
0: Así es, Laura. 7410-955-940-800-800. Estamos hablando de la saturación cognitiva y el descanso exitosa. Real, pero todo está vinculado a cómo nos sentimos, ¿no?
1: Todo. Hay un equilibrio. Vamos a imaginar que tenemos un triángulo y en este triángulo dice pensamiento, emoción y acción. Uh-huh. Si yo veo que no hay algo que mi vida esté engranando o se siente equilibrado, debo atender o mi pensamiento o mi emoción o las acciones que estoy haciendo. Dentro de las acciones, los micro hábitos para saber un poquito engranar. A veces creemos que todo es descanso o que todo es trabajo, pero nos olvidamos de la calidad de lo que pensamos, el diálogo interior que nos habla entre 14 a 16 horas todo el día, que nos decimos todos los días, nos empoderamos o nos desempoderamos, ¿no?
0: Así es. Hay una ponente que me gusta mucho que es Wendy Ramos, que ahora se va a presentar en el Teatro Nacional. Si usted no puede pagar su entrada, porque hay de todo, hay muchos videos por las redes sociales.
1: Sí.
0: Y ella habla del tiempo, ¿no? Qué miedo es estar sola en tu casa sin música. Sí. Sin una serie, sin nada, porque te escuchas a ti mismo. Ahí tenemos que trabajar.
1: Sabes que hace muy poco llegó una paciente mía, voy a hacer que vea esta entrevista. Ella me decía, me molesta que llegue la familia de mi mamá porque ella está en todo y hace mucho ruido. Entonces llega un punto en donde en la terapia se da cuenta y dice, no me había dado cuenta que mi mamá sí es feliz con el ruido. Y que yo estoy molesta porque no me he familiarizado con el ruido, pero con el ruido de ella. Y eso hizo que su proceso sea más revelador y sanador. Son cosas pequeñas que a veces detectarlas hacen toda la diferencia. La llamada anterior, ¿no? Laura, ¿por qué no puedo dormir? Son múltiples factores emocionales, es una historia personal, heridas emocionales, situaciones no resueltas, duelos incluso, que no se han sabido llevar. Entonces es una historia que vale la pena observar y mirar con amor, con cariño, y después decirle a la persona, toma, ahí tienes un poco de luz, vamos a ver qué hacemos con eso, ¿no?
0: Excelente, 7410-955 y el 940-800-800, saturación cognitiva y descanso real. Hay otra película, ¿no? Si la pueden ver, también se llama Si tuviera 30, donde esta chica, ¿no? Después de toda la experiencia que tiene, ella va a su casa, ¿no? A abrazar a su madre y quiere regresar de cero, de cuando ella era jovencita y cometió los errores que la marcaron de por vida, ¿no?
1: Qué bello. Si pudiéramos volver el tiempo atrás. ¿Sabes? Lo bonito de las terapias es que sí se puede volver atrás. Y sí se puede cerrar. Y sí le puedes decir a tu niña interior, todo está bien ahora. Yo soy el sueño que tú tenías hace mucho tiempo atrás. Ya siéntete orgullosa.
0: Sí, qué bonito. Sí. 12 y 21, somos exitosas, somos la voz de los que no tienen voz. Hola, buenas tardes.
4: Sí, señorita, buenas tardes.
0: ¿Cómo está?
4: Señorita, gracias. Antemano le agradezco a la doctora por sus atenciones. Bueno, yo tengo un hijo que es adolescente de 16 años, que este año termina su secundaria, pero anteriormente, más o menos de los 14 años, sufría de ansiedad. Y entró en un tratamiento, pero ya el doctor me dijo que el tratamiento ya estaba bien hasta ahí, pero hoy siento a mi hijo como que otra vez quiere volver, está muy ansioso con todo, se estresa fácilmente de todo, pequeñas cosas que hacer en la casa, pero se estresa fácilmente, eso es lo que me preocupa, ¿qué puedo hacer? Gracias a ti.
1: Muy bien, hay que observar mucho el entorno, porque si esto empezó en los 14 años, hay que recordar más o menos que entre los 12 y 13 años hasta casi los 19, hay una cierta revelación de los jóvenes hacia el sistema familiar, hacia las creencias de mi mamá, hacia las creencias de mi papá. Si hay algo que no lo está haciendo sentir cómodo, hay que observar en qué medio se está desarrollando y vale la pena volver a atenderlo. Yo sugiero siempre que no se queden con una sola idea de un profesional. Vale la pena buscar uno más, vale la pena buscar a alguien más. Por lo menos unos 3 puntos de vista para saber qué otra cosa podemos hacer. Porque si alguien me dice, Laura, hasta acá nomás, hemos llegado en el tratamiento, pero yo me doy cuenta que todavía hace falta algo, todavía no engranó algo, puedo buscar en la gama de profesionales que hoy tenemos, ¿no? En la información que tenemos a la mano. Lo mismo que la parte física, cuando te dicen, oye, tienes esto, tú dices, espera, quiero otra opinión médica. Lo mismo en la salud mental, no nos quedemos solo con una opinión. Vale la pena observar un poquito más.
0: Así es, Laura, vamos con la siguiente comunicación, 7410-955 y el 940-800-800. Hay un video de Wendy Ramos que se llama Un Mundo Sin Etiquetas. Sí, sí lo has visto, ¿no? Yo he llorado como una niña viéndolo, está en YouTube, es información gratis, y ella cuando va a ser clown con bolas rojas, ella iba pues a los institutos de salud mental y se encuentra, ¿no? Con una paciente que tiene un diagnóstico y le dice, en tus ojos me veo tan bonita.
1: Sí.
0: Entonces véanlo con los chicos, vean solos en casa, Un Mundo Sin Etiquetas, de la gran artista que es Wendy Ramos.
1: En el año 2011 y 2012 tuve la oportunidad de llevar cursos de clown con ella.
0: ¿Con Wendy Ramos?
1: Con Wendy. Wow. Y ella hizo una, entre tantas actividades, una en particular que hablaba acerca de las etiquetas. Tenías que ponerte frente al público que estábamos ahí, los participantes, y ella te daba una consigna. Pero no era cualquier consigna. Ella te miraba y te decía, ya, dejaste el personaje, ahora sí sé tú. Y es como si te quitara la máscara con la que traes socialmente, la forma de hablar, la postura.
0: La psicóloga, la exitosa, la madre, pucha guerrera, el taxista. Tú... Sí.

0: no en exceso, pero fumaba así las tardes. Y ya dejé de fumar más de medio año. Pero en estos momentos, en estos días, hace un mes atrás, no puedo. Cuando estoy durmiendo, mi cuerpo se despierta y tengo como un miedo y como unas ganas de llorar, así, como que sea llorar, como una pena. Y no sé, me despierta y en el día también me da vuelta la cabeza, requiero como desmayar. ¿A qué se debe la diga, señorita?
1: Marvin, probablemente si ya tuviste un tema de la adicción en el cigarro, esté un poquito más asociado a ciertos factores maternos, probablemente, que saldar, ya sea de la niñez, de la pubertad o de la adolescencia. Sobre todo cuando hay terrores nocturnos, estamos hablando de que posiblemente, presuntivamente, tengamos algún tema de estrés o un factor postraumático que vale la pena observar. No te podría decir qué hacer o qué no hacer ahora, pero nuevamente, te hago la invitación también ahora para que cuando veas mi número, me llames, me escribas, me digas que viste el programa y podemos agendar ahí una sesión.
2: Excelente, Laura, muchas gracias. Vamos con la siguiente comunicación. Hola, buenas tardes.
3: Hello.
1: Hola.
3: Sí.
2: Si podría bajar el volumen de la radio o la televisión para escucharla, por favor, queremos escucharla, queremos hablar con usted.
3: Pues sino que justo estaba esperando la llamada.
2: Excelente.
3: Quiero dos preguntas. Soy una persona ya mayor, pero tengo el problema del sueño, que me acuesto muy tarde, me levanto temprano porque trabajo. Ese es uno. Y otro, ¿por qué mi cerebro no descansa durante
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3: La noche? O sea, es como que los pensamientos, ¿no? Y siempre me pongo yo a pensar el tiempo que me falta como para terminar mi tiempo acá, ¿no? Porque yo comparo con lo de la edad de mi mami que falleció. Eso se me mete, será porque, bueno, ya pasé de los 60 y parece mentira, doctora. Lo siento más y no es que yo quiera, pues, hacer algo malo, ¿no? Pero para mí es cercano. ¿Me podría responder, por favor, en cuanto a mi... a lo...
1: Claro que sí. Lo que tú nos cuentas es algo muy natural. No pienses que existe algo malo en tus pensamientos y qué bueno que lo identifiques. Cuando dices, yo no estoy pensando en hacer algo malo. Está genial. En ese punto te doy un check grandote. Sin embargo, tú estás haciendo una comparativa. El tiempo en que mi mami se fue, ¿no? Ahí incluso estamos hablando de un pequeño duelo o gran duelo, porque cuando mamá se va, el cable a tierra se ha perdido. Cuando el cable a tierra se ha perdido, entonces empieza una pequeña crisis existencial en el ser humano, preguntándonos ¿y hasta cuándo? ¿Y cómo? Hay algunas lecturas que valen la pena tener a la mano, pero hay una que viene mucho a mi mente que dice, bueno, una niña le pregunta a un jardinero, vengo preguntándole a todo el mundo ¿qué hay después de la muerte? Y siento miedo. Entonces el jardinero le dice, yo no sé qué hay después de la muerte, pero sé que antes de morir hay vida. Preguntémonos un ratito, así en el silencio, en la intimidad de tu casa, ¿qué estás haciendo hoy que te genera felicidad, que te genera estar viva? Porque finalmente nuestro cerebro necesita ilusión diaria, no es una ilusión el fin de semana, o no es una ilusión, bueno, pasé mis factores de estrés y recién voy a descansar, sino una ilusión diaria. Me dices que tienes factores de estrés, ¿no? Entonces no puedes dormir, claro. Toma tu hojita y coloca todos tus pendientes para que puedas tú recién darle la prioridad entre lo urgente, lo importante y tus sueños.
2: Así es, Laura, por favor. ¿Cuáles son tus redes sociales?
1: Como psicóloga Laura Corrales y mi número de teléfono, no sé si lo puedo dar.
2: A ver, tus redes sociales, me dicen, hay que recordarlo.
1: Sí, psicóloga Laura Corrales, tanto en Instagram, en Facebook y en TikTok.
2: Muchas gracias, sí. Laura, eres mágica. Muchas gracias. Y nos vamos a la pausa, pero regresamos con mucho más. Somos exitosas, somos la voz de los que no tienen voz.

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0: La temperatura en Lima 18 grados, Piura 22, Trujillo 21 grados, 12 del mediodía con 32 minutos. Al 98.23% de las actas contabilizadas por la UMPE en el marco de la segunda elección presidencial, Keiko Fujimori obtiene el 50% de votos, mientras que Roberto Sánchez obtiene el 49.9%. Son al menos 922 los votos que separan a ambos candidatos a la presidencia de la República. En otros temas, en comunicación con Exitosa, Amado Azueta, periodista mexicano, explicó acerca de las manifestaciones que se vienen realizando cerca al Estadio Azteca, donde se vive la Fiesta Mundialista 2026. Según indicó, maestros y familiares de personas desaparecidas buscan visibilidad ante el mundo a fin de que sus pedidos sean escuchados.
1: Esta es la primera vez que una de las calzadas, que se llama Calzada de Tlalpan, está pues abarrotada ahorita para alrededor de 15,000 personas, entre ellos maestros que están pidiendo que se derogue una ley que les afecta las pensiones, y también están marchando pues familiares de desaparecidos, y lo que están buscando es visibilizar y precisamente que en todo el mundo se sepa lo que está ocurriendo aquí en México hacia ese punto. Lo que están buscando pues es impedir que se accedan de diversas maneras pues a estas fiestas.
0: Y en otros temas, el MINCETUR informó que el Perú logró un importante hito para su posicionamiento internacional al ser elegido sede de la 128 reunión del Consejo Ejecutivo de ONU Turismo, uno de los principales espacios de toma de decisiones del turismo mundial, que se realizará durante el primer semestre del 2027. 12 del mediodía con 34 minutos. 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

0: hacer cuando era niño, ¿no? Ya sea la golosina, la película, que abraza a sus padres, a su madre, que se conecte con sus hijos, porque esa es la vida finalmente, ¿no? Lo que somos, lo que dejamos, no el dinero, no los títulos, somos eso, somos el amor que damos y que recibimos. Y Danny Ocean tiene una canción que lo llevó a la fama que se llama Me Rehúso. Esa canción, bueno, todo el mundo la ha bailado, gozado, disfrutado, pero esta canción te habla de la migración venezolana, ¿no? De lo difícil que ha sido para ellos dejar su terruño, su casa, el amor de su vida, a sus padres, a sus madres. Y con esa canción él realmente se hizo sumamente famoso y bien merecido, porque es un gran artista.
1: Esta canción es para...

pidiendo a la población que lo disfrute con los chicos en casa, con la familia, con la pareja, con el esposo, con la esposa, que sea un motivo de unión. Cualquier motivo de unión, yo lo celebro, así sea ir

vida, ¿no? Disfrutar, bailar, estar con la familia. Se viene ahí el Día del Padre también. Un gran saludo para todos los padres excelentes que hay en nuestro país. El peruano es muy amoroso, el peruano ama muchísimo. Sigamos unidos, por favor, y eso va en sintonía a las elecciones presidenciales 2026. Con diferencias, quizás usted votó por un candidato.

0: vivido cosas muy distintas a mí seguramente, pero te respeto y te amo porque somos hermanos peruanos. 12:38 a esta hora ya nos conectamos con nuestra compañera Karen Santillán, que se encuentra en Caraballo contigo. Karen, buenas tardes, bienvenida.
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2: Muy buenas tardes, Katiuska, ¿qué tal? Y yo me encuentro con la camiseta 10 de la selección brasileña y en estos momentos me preparo para anotar un gol. Vamos a ver si la suerte me acompaña. ¡No! ¡Lo falló! ¡Falló el gol, Katiuska! ¡Falló! ¡Falló el gol! ¡Falló el gol! ¡No salió la discusión de la Liga Santo Domingo! ¡No celebran! Porque ellos van a dar una segunda oportunidad para poder anotar el gol, Katiuska. ¡La reivindicación! ¡Vamos a ver si meto gol! Nosotros estamos en la institución educativa Santo Domingo de Caraballo porque hoy inicia el mundial y aquí los alumnos han venido vistiendo las camisetas de los diferentes países que se van a unir a la fiesta más grande del fútbol. Y si bien nuestro país no va a ir al mundial, nosotros lo celebramos a lo grande. Estamos con la pequeña Zoe. ¿Quién tiene puesta la camiseta argentina, Zoe? Bienvenida, exitosa. Tú nos comentabas que deseas ser periodista. ¿Cómo nos vas a narrar un gol?
3: Bueno, primero, muy buenos días. Sí, yo quiero ser periodista y hoy les voy a narrar una pequeña jugada, un gol del equipo blanco y azul de Argentina. Entonces, estamos en el minuto 48. Argentina arranca con el balón. Se ve que es un partido decisivo y que vienen con todo el positivismo para ganar este partido. El número 10, Messi, está entrando al área. Va, va, va. Llega un buen servicio y gol.
2: Una alumna de la institución educativa Santo Domingo de Guzmán y nosotros vamos a conversar con la profesora que en este caso se está encargando de animar y además pues alentar a los niños con todo el tema del deporte. Bienvenida a Exitosa. Usted nos estaba indicando que los alumnos tienen puesta la camiseta de una selección, pero aquí en el colegio se les ha indicado que si por ejemplo tiene la camiseta de Alemania, se van a tener que aprender todo sobre Alemania.
4: Sí, en este caso

0: inclusive el idioma, saludos, bailes, platos típicos. Entonces, al finalizar el mundial también los invitamos porque vamos a tener nuestra feria mundialista, donde nuestros estudiantes van a destacar en todo lo que han aprendido durante todo este proceso.
1: No solamente se van a deleitar con el deporte rey, sino que además van a aprender un poco de cada país, de cuántos países, son 48 que van a estudiar, cuántos países están representados en este colegio.
0: En este colegio vamos a destacar los 48 países, pero nuestras aulas son 40 países en los que vamos a liderar, tanto en la parte del conocimiento como también en el deporte.
1: ¿A qué equipo le va?
0: En este caso nos vamos con Francia.
1: ¿Cómo van a gritar los goles de Francia?
0: ¡Gol arriba! ¡Vamos! ¡Vamos!
1: ¡Ey, Katiuska! Así es como se vive, se goza la fiesta del fútbol aquí en el colegio Santo Domingo. Yo ya tengo puesta la camiseta de Brasil, el número 10 de Neymar. Y así, adelante, con alegría, con entusiasmo, es como nos despedimos contigo.
2: Así es, Karen, muchas gracias. Qué bonito ver a más mujeres pues apasionadas por el fútbol, ¿no? Que es un deporte universal y sobre todo como periodistas deportivas. Qué bonito. 12:42, somos exitosas, somos la voz de los que no tienen voz. Buscaba yo cuál ha sido la polémica con la canción de la cantante Julieta Venegas, la niña futbolista, ¿no? Se les ha acusado de introducir mensajes que consideran de ideología de género. ¿Por qué hablamos de esas cosas cuando es una canción de que habla que una niña quiere jugar al fútbol y no jugar con las muñecas? Realmente un mundo más empático, ¿no? Con una mirada más amable, más amorosa, más transparente. Y aquí el fútbol femenino tiene una excelente acogida. Recuerdo un partido entre las jugadoras de Alianza y la U en el Estadio Monumental. Masivo, masivo, y me llenó de tanto gusto de que el fútbol femenino tenga mucha acogida en nuestro país. 12:43, somos exitosas, somos la voz de los que no tienen voz. Ya inició la ceremonia de inauguración del Mundial 2026. Vamos a ir más adelante con el análisis, con algunos detalles de quiénes son los artistas que han iniciado este Mundial. Sabemos que hay una canción oficial, que es la canción de Shakira, y también hay talento mexicano, hay talento de Sudáfrica, hay espacio para todos los talentos internacionales en este Mundial 2026. Vamos a dar este dato. Salma Hayek, por ejemplo, ella es la presentadora oficial de este Mundial. Shakira y Burna Boy, ellos van a cantar en vivo Dai Dai, que es la canción oficial de este torneo. Alejandro Fernández va a entonar el himno nacional de México. Tayla va a cantar el himno nacional de Sudáfrica, porque hoy se enfrentan a las 2 de la tarde aproximadamente México y Sudáfrica como el primer partido que abre esta Copa del Mundo 2026. Maná, conocida banda mexicana, y Los Ángeles Azules, ¿no? Que son realmente una excelente banda musical que tiene muchos años en México, donde ponen el rock y la cumbia en el escenario. Y por supuesto, para todos los jóvenes, Belinda, J Balvin y Danny Ocean, con el cual hemos iniciado este programa y este bloque con su canción Volare. Lila Downs, ella está representando la música folclórica y tradicional mexicana, y nos corresponde dar, por supuesto, información a detalle de lo que pasa con la coyuntura política, pero también con la coyuntura internacional, que eso corresponde al Mundial de Fútbol 2026. Vamos ahora a conectarnos por algunos minutos con la audiencia del caso El Monstruo. Es la audiencia del alegato de clausura, defensa técnica y lectura de sentencia en el juicio oral contra el conocido Eric Luis Moreno Hernández, alias El Monstruo, acusado por el delito de extorsión agravada. Escuchemos.
3: Teléfono celular, reconoció los cargos y los llevó a los efectivos policiales al lugar donde estaba privado de su libertad el agraviado Eric Luis Río Toro. Señalado por este testigo, ha sido corroborado en este juicio, ya que en principio aquí se han presentado todos los efectivos policiales intervinientes que participaron en la liberación del agraviado Eric Alejandro Cristiano Torres, y Dicho de paso, aquí también se encontró al otro agraviado. Los efectivos policiales han declarado que efectivamente, luego de la intervención de Azpilicueta González, se trasladaron hasta Santa Rosa, hasta el lugar donde estaban fijados dichas personas. Pero es importante recordar lo sostenido por el personal policial que tuvo trato directo en ese momento con el señor Azpilicueta González. Esto es el efectivo policial Jorge Hernández Suárez. Este efectivo policial Jorge Hernández Suárez indicó haber observado a Azpilicueta González a bordo de un vehículo y con dos sujetos cerca al lugar de donde se iba a entregar el dinero, y que cuando fue intervenido, Azpilicueta González dijo que a estas dos personas los había dejado para que recojan el dinero del rescate del agraviado en Alejandro Chacuco. También ha declarado en su juicio que el efectivo policial que tuvo contacto directo con Azpilicueta González, David Portocarrero Chávez, él también sostiene haber advertido la presencia de Azpilicueta González en un vehículo con dos sujetos más. Y que cuando fue intervenido Azpilicueta González, Azpilicueta González dijo que esas dos personas los había dejado para que cobre el dinero de rescate por el agraviado Erika Alejandro Chupido Torres. Pero también le da otra información a nuestra efectiva policial Portocarrero Chávez. Dice que esas personas eran

0: Sí, Omar, buenas tardes. ¿Cómo estás? Te escuchamos, por favor.
1: ¿Cómo nos agradaría?
0: Bien, vamos a buscar retomar la información con nuestro compañero Omar Coca. Sin embargo, estamos conectados también con la coyuntura electoral y ya se ha actualizado la página de Omar.

0: Gutiérrez. A esta hora, 12:50, nos vamos a conectar con nuestra compañera Noemí Caán, que es corresponsal de Exitosa en Trujillo. Contigo, Noemí, buenas tardes, bienvenida.
1: Información en vivo desde la provincia de Trujillo. Alrededor de las 10:30 de la mañana se ha registrado un nuevo ataque armado en pleno centro histórico de Trujillo. Una camioneta de placa T8BW935 fue interceptada por desconocidos, quienes realizaron al menos 23 disparos contra la unidad, según se aprecia en la escena. Como resultado del atentado, el conductor y su acompañante, presuntamente su esposa, resultaron heridos. La mujer llevaba a una bebé en brazos al momento del ataque. Sin embargo, hasta el momento no se ha confirmado oficialmente si la menor también resultó afectada. Los heridos fueron trasladados de emergencias al hospital Belé para recibir atención médica. En tanto, personal de criminalística de la Policía Nacional realiza las diligencias correspondientes para esclarecer lo ocurrido. De acuerdo con versiones de testigos, tres sujetos habrían sido vistos huyendo de la zona tras perpetrar el ataque. No se descarta que hayan contado con apoyo logístico para facilitar su escape. El hecho ocurrió a pocas cuadras de la comisaría Ayacucho, en pleno estado de emergencia, generando preocupación entre los ciudadanos, quienes demandan mayores medidas de seguridad ante el incremento de hechos violentos en la provincia. Informó para ustedes Noemí Caán a través de los 103.3 de Exitosa, la voz de los que no tienen voz.
0: Así es, Noemí, gracias, ¿no? Exitosa. Y eso está pasando en nuestro país cuando estamos a la expectativa de los resultados oficiales. En Trujillo continúan los actos de violencia y criminalidad. A esta hora vamos a conectarnos ya con nuestro compañero Omar Coca, que se encuentra en el cercado de Lima. Contigo, Omar, buenas tardes, bienvenido.
2: Información en vivo desde el cercado de Lima, exteriores del local partidario de Juntos por el Perú. Exitosa Noticias ha logrado acceder a las declaraciones de Alexander Gray, jefe adjunto de la misión de observación electoral de la Unión Europea, quien precisa que Roberto Sánchez fue quien solicitó este encuentro con este equipo internacional que llegó al Perú en el marco de la segunda vuelta electoral. Y el señor Alexander detalla que lo mejor que se puede hacer por parte de ambos candidatos es dejar que las instituciones hagan su trabajo y que se puedan esperar los resultados finales, oficiales. Vamos a escuchar estas declaraciones.
3: Y vino para intercambiar sobre lo que está pasando en el proceso en estos momentos, los pedidos de nulidad, las actas observadas y la gestión de los resultados por las instituciones.
4: ¿Es una reunión que él ha pedido o que era parte del cronograma de ustedes reunirse con candidatos?
3: Nosotros estamos abiertos de reunirnos con todos los actores involucrados en el proceso electoral, los partidos políticos, los candidatos. A veces pedimos reuniones, en esta ocasión fue el candidato que pidió una reunión con nosotros para intercambiar sobre el proceso y para asegurar que él va a utilizar los mecanismos establecidos para cualquier tipo de petición. Bueno, en el Perú no hay un sistema de resultados preliminares, ¿verdad? Lo que hay son los resultados de un conteo rápido. Así que tenemos que esperar que los resultados oficiales se desarrollen. Ahora, tenemos un empate técnico. Si tuviéramos un sistema de resultados preliminares, no nos ayudaría en este momento. Como que hay una diferencia tan pequeña entre los dos candidatos. Lo único que se puede hacer es mantener la calma.

0: intentar de no subir las tensiones y esperar que las autoridades y las instituciones hagan su trabajo.
1: Sí, y este encuentro se realizó en horas de la mañana. Roberto Sánchez, el candidato presidencial que hasta el momento no ha brindado declaraciones tras este reapunte en la votación que ha dado la señora Fujimori, estuvo acompañado de su equipo técnico y de su candidata a la primera vicepresidencia. Información para Exitosa en Lima, 95.5. 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
2: Esa más gracias, ha sido sumamente claro, ¿no? Uno de los partidos políticos ha pedido reunirse con nosotros y hemos intercambiado expectativas, datos, detalles, resultados, cifras, pero se está pidiendo llamar a la calma. Vamos a recordar que estamos conectados a nivel nacional y que vamos a hablar más adelante sobre los detalles de esta inauguración del Mundial 2026. Lo que conocemos es que ya se está presentando en vivo la cantante Shakira con su canción Dai Dai, que es la canción oficial de este torneo 2026, junto con el cantante Burna Boy. Están ellos presentándose, ella por supuesto con las coreografías que la caracterizan cada vez que presenta una canción mundial. Lista, ella está luciendo un traje amarillo con blanco y están en el Estadio Azteca en esta fecha importante para estos países que participan en el Mundial 2026. Vamos a dar más adelante detalles con nuestro compañero Jan Rodríguez. Pero a esta hora, 12:55, regresamos por favor a la coyuntura política electoral para dar la última actualización que nos presenta OMPE en su página web. A tiempo real, al 98.230%, actualizado a las 12:52 de la tarde. Keiko Fujimori, 50.003%, con 9.033.584 votos. Y Roberto Sánchez, 49.997%, con 9.032.662 votos, lo que apunta a 922 votos de diferencia que favorecen a la candidata Keiko Fujimori. Sin embargo, todo puede cambiar, porque hay 1.629 actas que todavía faltan que sean observadas y 13 actas que todavía falta que sean contabilizadas, que podrían favorecer al candidato Sánchez como a la candidata Keiko Fujimori. Eso ya lo va a explicar, por supuesto, y presentar OMPE cuando tengamos los resultados al 100%. Sin embargo, hablamos nuevamente de un empate técnico estadístico. A esta hora nos vamos a la pausa, pero regresamos con mucho más. Somos Exitosa, la voz de los que no tienen voz.

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0: como Bélgica, Nueva Zelanda e Irán para alcanzar el objetivo de los octavos de final.
1: Con Mohamed Salah como su principal artillero, siendo el máximo goleador de su país en la cita mundialista con 2 anotaciones. Egipto tratará de dejar recuerdos imborrables en Norteamérica 2026.
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los que no tienen voz, al ritmo de Los Ángeles Azules y Belinda, que forman parte de esa inauguración del Mundial. Una y tres, somos exitosas, somos la voz de los que no tienen voz en Lima y Callao 95.

0: caribeños de Guadalupe, aquí en Radio Exitosa. Ha llegado los brillos, la elegancia, el talento. ¿Cómo están? Bienvenidos a Exitosa.
1: Muy buenas tardes, gracias por darnos la oportunidad, Katiuska. Gracias a toda la gente de la Exitosa. Aquí estamos desde Guadalupe, la Tierra Santa, para hacernos llegar a toda la gente mucha cumbia. Este 11 de julio vamos a estar en el Coliseo Divos con artistas invitados y con un lanzamiento realmente especial y con una constelación de artistas.
0: Así es, Tommy Portugal, me ha sorprendido verlo con el traje elegantísimo de brillos, con un color hermoso. ¿Cómo estás, Tommy? ¡Qué maravilla!
2: Hola, ¿qué tal, Katiuska? Bueno, contento, saludando a toda la gente linda que nos está escuchando a través de Radio Exitosa. Yo feliz de regresar a mi casa, los caribeños de Guadalupe, bajo la dirección musical de Fernando Pericueta, que bueno, somos grandes amigos, nos conocemos de años. Él me convocó cuando yo estaba en una época que donde ya está un poco alejado de la música, me dio la oportunidad de ingresar a Caribeños. Desde ahí cambió todo para mí, ¿no? Me gané un nombre en la cumbia con el que he podido recorrer años, pues, ¿no? De varios escenarios y ahora volver, pues, feliz junto con mis compañeros de mi promoción y ahora una nuevas voces también, que no son tan nuevos porque todos tienen mucha experiencia, han estado en otros grupos también, pero ahora hemos hecho un grupo humano bastante fuerte para hacer bailar a todo el Perú.
0: Qué bonito. ¿Quiénes han regresado?
2: Armando Junior.
0: ¿Dónde
2: acá
0: está?
2: Mi promo.
3: Bueno, en esta oportunidad vuelvo a mi casa también como acá mi querido amigo Tommy, después de un año de ausencia.
0: Wow.
3: De Caribeños, porque estuve en otro grupo también. Y nada, feliz y contento de otra vez empezar con la marca de la cumbia Caribeños de Guadalupe.
0: Eso, el animador también ha regresado, me
1: aquí
0: cuenta.
1: Aquí estoy.
0: Yo, ¿a dónde te fuiste?
1: Estuve el 2011 en Caribeños, luego me ausenté, me fui a mi tierra, Iquitos, soy de la selva del Perú.
0: Ay,
1: lugar donde me acogió, exactamente me adoptó Fernando Pericueta Cabanillas, el director musical de Caribeños Histórico, me adoptó ahí en Guadalupe y ahora retorno nuevamente a tierras guadalupanas.
0: Qué bonito, Fernando, ¿cuántos años? ¿Ya 55?
4: 55 años la Caribeños cumple 55.
0: Wow.
4: Este año cumple 55 años. Y ahí yo estoy desde los 15 años. Prácticamente tengo 40 años en la orquesta, ¿no? Ahí dándole todo en el escenario. Y como ellos dicen, ya tanto adoptar, no sé qué me tengo que adoptar.
0: Pero la cumbia está en su apogeo. Es increíble cómo el peruano goza, sufre, canta, disfruta con la cumbia. Es el momento de la cumbia.
4: Sí, claro. La cumbia prácticamente es uno de los ritmos más bailados y más gozados en el sector peruano, ¿no? Sector popular, en todos los sectores, porque también ya llega a sectores ya, digamos, también, como se dice, de otro nivel. Y la cumbia siempre va a marcar la diferencia y nos estamos en eso, de darle lo mejor a toda la gente y estar en ese constante, trabajando para seguir manteniendo la esencia y seguir manteniendo la tradición de Caribeños, ¿no?
0: Qué bonito, qué sorpresas para los 55 años,
1: ya que
0: para
1: estamos,
0: todos los fans.
1: Ya que estamos viviendo el aire del mundial, por supuesto el Gareca de la cumbia, le hemos considerado acá, Fernando Pericueta Cabanillas también ha incluido dentro de todo este mar humano de gente que ha pasado por Caribeños por los 55 años a nuevos talentos que ya también está con nosotros aquí en el escenario, aquí por supuesto en Exitosa. Por ejemplo, está Jairo Pericueta de 17 años, la nueva promesa de la cumbia.
0: ¡Wow! Que se presente. Hola,
5: hola
0: Jairo.
5: Exitosa, muy buenas tardes ya, ¿no? ¿Qué tal, Katiuska? ¿Cómo estás?
0: ¿Qué tal? ¡Wow! ¿Cuál es tu canción favorita de los Caribeños? ¿Cuál es la que cantas? Que las chicas gritan, se emocionan.
5: Mi favorita es Me Extrañarás de Tommy, pero la que canto Lloré.
0: A ver, ¿puedes cantarnos un poquito?
5: Dale.

0: relación que tienen ustedes con Corazón Serrano, Te Burlaste de Mí. Top. Qué increíble. Ha sido viral esa canción, es viral.
1: Sí, claro, sí, lo hicimos el año pasado en nuestro aniversario, pero este año vamos a tener nuevas primicias, nuevas novedades con artistas internacionales. Vamos a festejar también por lo alto nuestros 55 años. Y es más, estamos haciendo nuestro lanzamiento. Los invitamos este 11 de julio en Coliseo de Voz. Las ventas están en Teleticket. A ver si, Pirata, tú le pones un poquito más de...
2: Así es. Este 11 de julio es la presentación oficial de esta combinación de generaciones. La generación gloriosa, la de la época de oro, de Tommy Portugal, Armando Junior, y la nueva generación que ahora están haciendo en este ambiente de cumbia. 11 de julio en el Coliseo Divos, las entradas ya están a la venta con 30% de descuento, así que van a ver artistas invitados, van a estar invitados como Esaú Suárez, Josimar Fidel, Son de Duque y muchos grupos más que van a estar dentro de toda esta lista de artistas que van a estar junto a todos los hinchas de los caribeños de Guadalupe.
0: Excelente. Una canción, por favor, para amenizar estos días de estrés aquí en Exitosa.
2: Quiero presentar a una de las voces románticas de la cumbia, considerado la voz romántica de la cumbia.
0: A ver.
2: Con ustedes, la voz de Eduard Salgado.
0: ¿Qué
3: tal? Buenas tardes a todos. Aquí felices, ¿no?, de anunciar que vamos a estar este 11, como dice mi compañero, en el Coliseo de Voz, con grandes estrellas, grandes agrupaciones, para demostrar todo lo que estamos hecho, ¿no?
0: Y la voz romántica, tienes cara de romántico.
3: Sí, solo tú.
0: A ver, una cancioncita.
1: Solo tú.

0: luz para encender un día más.
1: Por favor, preséntanos a cada uno.
2: Catiusca,
1: de ellos.
2: Por favor, tengo la cerecita del pastel. Viene de la selva del Perú. Él viene de Yurimaguas. Lo hemos considerado ya todos como el loretano de oro. Por esa voz que tiene, esa voz que llega al corazón de todos los cumbiamberos. Te hablo nada más y nada menos de Brian Rivas, el loretano de oro.
0: Hola, ¿qué tal, Catiusca? Un gusto estar en tu programa, estar en Exitosa para todos tus oyentes, el público televidente también que nos sintoniza, ¿no?, en Exitosa.
1: Excelente. ¿Cuál es tu canción preferida de los caribeños de Guadalupe?
0: Tengo muchas canciones, en realidad, no solo las que canto yo, sino las canciones que cantan mis compañeros, como Mil Noches, Me Extrañarás, como Armando Junior que canta Historia de Amor, de Jairo, Hay Que Saber Perder también, Solo Tú, de mi compañero Edward. Y bueno, acá también.
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1: Corazones acá de mis compañeros, ¿ah? Qué bonita, ¿quién sigue?
2: La dirección musical de Fernanda Perigueta Cabañas, tú ya lo conoces, son más de 55 años liderando una agrupación que está, por supuesto, en el gusto y el corazón de muchos peruanos, que está también aquí a nuestro costado, que es el descubridor y hacedor de talentos que ahora brillan en este mismo escenario, Caribeños de Guadalupe.
5: Acá vamos a presentar a también un compañero que siempre me acompaña, de siempre, Armando Junior. A ver si nos interpreta una canción.
1: Se quedó sorprendido Armando Junior.
2: ¿Verdad?
6: Vamos a cantar una canción que siempre nos la piden. Se llama Historia de Amor. Vamos a hacer el corito ya.

0: a toda la gente que nos está escuchando que si quieren saber más de nosotros, pueden seguirnos en nuestras redes sociales. Estamos como Orquesta Caribeño de Guadalupe en todas las plataformas digitales. Estamos en Twitter, en Facebook, Instagram, en Instagram, TikTok, YouTube, todo. Así que bueno, síganos. Voy a repetir, Orquesta Caribeño de Guadalupe, y nos pueden seguir todas nuestras novedades.
1: Solo Caribeño, donde está la cara de nuestro director musical.
0: Para que se ubiquen un poco y no se confundan, obviamente. Donde está la cara de Fernando Pericueta. El árabe de oro. Esa cara inconfundible, por favor.
2: El árabe de oro. Y acá hay sesión de fotos, hay videitos exclusivos.
0: Estamos anunciando nuestras presentaciones también el día sábado.
3: Así es.
0: Estamos con toda la gente de Piura, así que los invitamos a Señor Perú. El día domingo estamos en San Miguel de Cajamarca, en el aniversario del Colegio San Miguel, así que bueno, están todos invitados. Pueden entrar a nuestra red social, ahí está toda la agenda del mes de junio, así que bueno, los esperamos a todos en nuestros shows. Hemos preparado un show espectacular, así que no se lo pueden perder.
2: Y las fotitos, además, con el traje guinda.
0: Claro, y hay otro azulito. Tenemos varios, sino que hemos coincidido.
2: Un azul también, qué bonito. Claro. Bueno, falta que cante Tommy, ¿no?
4: Claro. Tommy, antes de nada, infórmale que el sábado estamos en la Plaza de Armas de Guadalupe.
3: 10 de la mañana.
4: Vamos a inaugurar nuestro Caribe Bus.
2: ¡Wow!
4: Bebecito, si el padre lo va a bendecir. Y están todos invitados, toda la gente del Valle de Jequetepeque, los que están cerca. Continuamos.
0: Sí, vamos a estar a las 10 de la mañana en la Plaza de Armas de Guadalupe con el padre ahí bendiciendo el Caribe Bus, que con el que vamos a recorrer todo el Perú y el mundo. Así que están todos invitados, toda la gente de Guadalupe, Chepén, Pacamayo, Ciudad de Dios, los que vienen cerca. Así que están todos invitados. De ahí termina eso, que es en la mañana, y nos vamos a Piura a hacer nuestro show en la noche. Y dice...

0: sabor.
1: El Peluso, Tommy Portugal.
0: Una chiquita.
2: Un aplauso. ¿Cómo que el Peluso?
0: Así es el nombre que ya.
3: Así me decían cuando ingresé a Caribeños, largo. Tenía el cabello largo.
2: Oh,
3: y era. Sí, me hicieron la chapa del Peluso por eso, ¿no? Y ya me quedé para todos los fanáticos de Caribeños, siempre que me ven. Ya reconozco cuando me siguen. Cuando mi etapa de solista me dicen todo de Portugal, pero cuando me dicen Peluso ya sé que son hinchas de los Caribeños.
2: Qué bonito, qué sorpresas para ese show, que ya falta poquito.
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3: Y volviendo al tema del 11, del show del 11 de julio, sábado 11 de julio en el Coliseo de Voz, de verdad que va a ser un show muy especial, muy grande, con un escenario gigantesco, luces, pantallas. Estamos ensayando bastante para dar un show nuevo, novedoso, así que queremos invitar a todos. 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
2: Wow.
3: Así que aprovechen, van a ver orquestas invitadas, artistas invitados, también y también van a ver voces antigua de los Caribeños.
2: Wow.
3: La época de oro, que van a estar presentes. Podemos confirmar dos para comenzar, como primicia.
2: Acá me piden quiénes.
3: Va a estar Yosimar, que también tuvo una época de Caribeños, y el charapo de oro es Saúl Suárez.
2: Wow.
3: Y muchos más, así que estos son los que nos han dado, tenemos que ir soltando poquito a poquito.
2: Aquí me piden pistas, dice, pistas.
3: Ya no podíamos dado dos nombres, ya nos van a matar. Otro histórico también, claro.
4: Así está la novedad.
3: Ay. No, pero por mientras vamos dando esos dos nombres,
2: Yosimar. Internacionales, tenemos también talento también, internacional.
3: Claro. Va a haber un internacional también, así que, o sea, ahorita solamente
2: es de cumbia,
3: podemos
2: ir. Internacional que canta cumbia.
3: Cumbia. Ah, bueno, ya, de acá está soltado. Él es el...
5: Pero no, a ver, no más. Decir, sino ya se rompe el enigma.
2: Bueno, ¿cuándo lo van a soltar? Julio, de repente.
5: Este mismo 11, julio.
3: Y allá de frente a la cancha.
2: Y ya sabes quién
5: el
2: viene.
5: El aniversario, Dios, que lo estamos haciendo en agosto. Ahí sí, con artistas internacionales y nacionales, ¿no? Estamos ahí y también se vienen novedades y se vienen las primicias, sobre todo.
3: Bajo.
2: Qué bonito. Bueno, aquí tenemos las pantallas de todo. Estamos conectados con todo, ¿no?
3: Así
2: con
3: es,
2: lo por político eso. Y con el mundial también.
3: Estamos viendo el mundial, acá el portal de la OMPE.
2: Vamos a cambiar el canal, que son que se me distraen. A ver, ¿por quiénes van ustedes en el mundial?
3: Yo quiero que gane, yo también Portugal, para los que me están escuchando, quiero que gane Brasil por Neymar. Si no, Argentina. Y ya, bueno, si no se puede, algún sudamericano, pero tiene que ser sudamericano. Pues.
2: A ver, ustedes.
6: Yo, Argentina o Brasil, pero también estoy de la idea de que la Copa se tiene que quedar en Sudamérica.
2: Excelente.
7: Yo le voy a España. España se lleva.
3: Va. Europeo ya, europeo.
0: Bueno, yo sí le voy a Argentina.
3: Él le va al Necaxa.
0: Quiero que se vaya, por supuesto, a la Copa Argentina.
8: Le voy a Argentina, mano. El Newpi. Sé que Noruega va a dar que hablar.
2: Claro,
8: sé
2: que está Haaland. Ahí está mi crush, Haaland. Chicos, gracias por estar aquí. Por favor, aquí en
3: Exitosa. Gracias, Katiuska. Gracias a Reyes.
2: ¿Cuándo podemos comprar las entradas? Toda la información.
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2: Excelente.
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2: Un aplauso para los caribeños de Guadalupe. Muchas gracias por estar aquí en Exitosa. Éxitos también.
3: Una
2: y 19, somos Exitosa, somos la voz de los que no tienen voz. Tenemos un comunicado del Jurado Nacional de Elecciones que dice lo siguiente: el Jurado Nacional de Elecciones informa a la población que a la fecha no se ha emitido el acta general de proclamación ni existen resultados oficiales de la segunda elección presidencial 2026. Conforme a la legislación electoral vigente, la proclamación de resultados únicamente podrá realizarse una vez culminadas las etapas previstas por ley, incluida la resolución de las actas observadas, pedidos de nulidad y la consolidación del cómputo general. General de Votos a cargo de la Oficina Nacional de Procesos Electorales, OMPE. Al tomar conocimiento de las imágenes y videos que vienen circulando en redes sociales, el Jurado Nacional de Elecciones analizó el material difundido y verificó que las resoluciones que allí se observan corresponden a procesos electorales anteriores, específicamente a las elecciones generales 2021 y a la primera vuelta de las elecciones generales 2026, por lo que no guardan relación con una proclamación de elecciones generales, con los resultados presentes de la segunda elección presidencial. Reiteramos a la población y a las organizaciones políticas que los únicos resultados y actos oficiales del proceso electoral son aquellos que se comunican a través de los canales institucionales y conforme a los procedimientos establecidos por la Constitución y por la ley. Lo hemos explicado aquí en Exitosa, no hay un resultado oficial, es un empate técnico estadístico y eso le corresponde únicamente al Jurado Nacional de Elecciones cuando OMPE termine las actas al 100% y ese no es el caso. 1:20, somos Exitosa, somos la voz de los que no tienen voz. Hasta ahora nos vamos para San Juan de Lurigancho con nuestra compañera Yajaira Pacheco. Contigo, Yajaira.

0: Este ceviche contundente que...
1: ¿Y por qué de Messi?
0: De Messi porque mira, Messi es rapidísimo, fresco. Ahí está, mira, con su camotito, con su limoncito, con todo lo que nos pide la gente, con todo lo que nos pide el público y también con su conchitas negras. Infaltable.
1: A ver, y si observamos otro tipo de platillos aquí en el marco del Mundial 2026, por favor, Richard.
0: Mira, chupe de marisco de CR7, Cristiano Ronaldo, con esa potencia, ¿eh? Con esa habilidad, con esa destreza, con bastante fuerza. Ese chupe de mariscos te va a poner, pero ¡punche! Entonces, Cristiano, claro, CR7, ahí está.
1: Ahí está.
0: Tengo, mira, por acá, las conchitas de la parmesana de la Copa del Mundo. ¿Quién no? ¿Quién se va a llevar la Copa del Mundo? Bueno, dicen que Holanda, otro dice que Alemania, otro dice que Argentina. Yo quiero que, pienso que Brasil puede ser el campeón. Y por acá tengo también...

0: amigos con tu mancha a pasarla bien desde a partir del día de hoy. Una pantalla gigante para que veas todos los partidos.
1: Uy, así es. No solamente van a poder observar el partido, Katiuska, sino también a nuestros queridos chefs que son parte de Cevichería Pisces. Ahí vemos a Moisés con su camiseta de Brasil. Tenemos aquí a nuestra amiga con la camiseta de Argentina. Tenemos aquí, yo el día de hoy estoy con España. Nos vamos por aquí un costado también, ¿no? ¿Verdad? España, igualito. Tenemos acá a Chile y todos, yo sé que tienen ahí su, bueno, su equipo favorito para poder llevarse ese mundial.
0: Mira, por supuesto, por ejemplo, acá yo tengo el hat-trick de Haaland.
1: ¿Por qué?
0: Mira, esta leche de tigre, porque Haaland es un jugador con bastante fuerza, bastante potencia y con ese sabor, tres veces, ahí está, la leche de tigre, el hat-trick de Haaland.
1: Ahora sí, por favor, indícame, informemos a todos los que nos están escuchando, ¿a partir de qué hora van a poder ser parte de este mundial, observarlo aquí en las pantallas gigantes de Pisces?
0: Bueno, estaremos atendiendo de lunes a domingo aquí en Girón.

gracias, Yajaira, muchas gracias. 1:25, somos exitosas, somos la voz de los que no tienen voz. Seguimos revisando el portal que nos presenta OMPE a tiempo real y están al 98.236%, actualizando ese dato. 98.236%, así es, actualizado la 1:22. Y aquí tenemos una diferencia importante: 50.002% para la candidata Keiko Fujimori, con 9.034.070 votos. Y sigue Roberto Sánchez, que presenta 9.033.211 votos, con 49.998 votos. Actas pendientes, 13 actas todavía pendientes de que puedan ser contabilizadas por la OMPE, y actas para el envío de los jurados electorales especiales, que todavía eso, como ya lo ha dicho el comunicado, va a tomar su tiempo, su curso. Todavía no hay un resultado oficial. 1.623 actas. ¿Cuántas actas se han contabilizado en el Perú y del extranjero que han llegado ya a territorio nacional? 91.130 actas. Hay una diferencia sumamente corta. Esto se viene moviendo cada segundo, cada minuto. Aquí tenemos la calculadora para hacer la resta que esto corresponde. Y la diferencia es de 859 votos. Todavía hablamos de un empate técnico estadístico. Con esa cifra nos vamos a la pausa, pero regresamos con la pregunta del día, la pregunta exitosa, con nuestro compañero Jan Rodríguez, conductor de Exitosa Deportes. No se lo pierdan, ya volvemos.

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La temperatura en Lima 18 grados, Piura 22, Trujillo 21 grados, 1:30 p.m. Al 98.23% de las actas contabilizadas por la OMPE en el marco de la segunda elección presidencial, Keiko Fujimori obtiene el 50% de votos, mientras que Roberto Sánchez obtiene el 49.9%. Son al menos 829 los votos que separan a ambos candidatos a la presidencia de la República. Por otro lado, el Jurado Nacional de Elecciones emitió un comunicado en donde informa a la ciudadanía que la institución no ha emitido a la fecha el acta general de proclamación de la segunda vuelta. En ese sentido, se precisa que no existen resultados oficiales de la contienda electoral entre Keiko Fujimori de Fuerza Popular y Roberto Sánchez de Juntos por el Perú. Por otro lado, el Ministerio de Transportes y Comunicaciones, a través de sus canales oficiales, informa que a través de su unidad ejecutora Provías Nacional, atendió 98 emergencias en carreteras y puentes de la red vial nacional no concesionada en la región de Huánuco entre los meses de enero y mayo del presente año. Y en el ámbito internacional, se inauguró oficialmente la Copa Mundial de la FIFA 2026 en el histórico Estadio Azteca. En un show a todo color, se presentaron artistas como Shakira, J Balvin, Maná, Belinda, Los Ángeles Azules y mucho más. 1:33 p.m. Tú estás en Exitosa 95.5 de la FM en Lima. Continuamos en Exitosa. 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

0: del mundo.
1: Y le damos la bienvenida a Jan Rodríguez, conductor de Exitosa Deportes. ¿Cómo estás, Jan? ¿Emocionado?
2: Emocionadísimo también, gracias, Katiuska. Sí, muy contento, muy feliz, ya rueda la pelota, ¿no?
1: Así es. ¿Qué expectativas para este partido? México versus Sudáfrica.
2: Estamos en un mundo también de las apuestas deportivas bastante. Seguramente el favorito es el cuadro mexicano. Está pagando cerca 1.43-44. Es muy favorito el cuadro de Javier Aguirre, el Vasco, que seguramente va a salir a buscar el partido de arranque, seguramente líneas adelantadas. Algunos anticipan de que puede haber, ambos anotan, ¿no?, que pueda convertir gol también Sudáfrica, también México. Yo creo que gana el conjunto mexicano, está obligadísimo, y también de repente el árbitro Wilton Sampaio, brasileño, va a inclinar un poco la cancha para que el local comience a ganar. Siempre conviene que el local inicie ganando, que clasifique, que avance, para generar expectativa en el país. En todo el mundo hay expectativa, pero en el país más grande cuando el local comienza a avanzar. Que no pase lo que sucedió en Sudáfrica 2010, donde Sudáfrica se quedó en fase de grupos y no pudo seguir avanzando, cosa que un poco malogró el negocio dentro de Sudáfrica.
1: Correcto. Ahora, ya se inauguró ese mundial, ¿no? Sí. Hace una hora aproximadamente. ¿Qué te pareció el show? El despliegue artístico.
2: Sí. Tres inauguraciones van a haber, ¿no? Seguramente mañana, el viernes, en Toronto, Canadá, también hay inauguración.
1: Son y también, tres, ¿verdad? Sí. Es una por país. Bueno, en la Toronto, de México, las críticas dicen que se esperaba más. Bueno, yo no podía porque estoy en vivo, ¿no? Estoy en vivo, pero he podido ver aquí por este ojito. Se presentó Shakira, como siempre, con la coreografía apoteósica, claro. Estado Maná, Los Ángeles Azules, Belinda, J Balvin, Danny Ocean, Lila Downs y Tayla.
2: ¿Quién te la trae ahí? Para mí, estoy viendo los cuatro, los cinco, pero creo que me quedo con Maná. También de mi época también.
1: Bueno, Shakira es una artista mundialista, ¿no? La coreografía, además, con un traje de color amarillo, blanco. He visto un poco por las redes sociales, que hay una crítica por los trajes que son típicos mexicanos, claro, donde se bailó reggaetón con esos trajes, pero eso ya queda a convicción de cada persona.
2: Más de mi época me quedo con Fer de Maná, también con la batería, la guitarra, para mí estuvo muy bueno, pero no es el fuerte los mundiales, la inauguración, ¿no?
1: Sí, me explicaba.
2: Ese fuerte es de los Juegos Olímpicos, ¿no? Hasta ahora tengo el recuerdo de los Juegos Olímpicos 2012, creo que hasta ahora nadie ha dado la talla en ese nivel, también de artistas conocidos que estuvo las Spice Girls, obviamente, wow. Elton John, Mr. Bean, también, obviamente, ¿no? James Bond también en su momento, con la reina, o sea, lo que hizo en coreografías, en diseño, en show, en espectáculo, el 2012 Londres fue algo sensacional, también mostraron la revolución industrial, o sea, fue una locura. Creo que no, de repente puede haber más efectos especiales, más tecnología después, pero en el nivel de artistas y coreografía y puesta en escena, lo de Londres 2012 fue algo espectacular, y no es el fuerte de los mundiales, te digo.
1: Correcto, no, ahora cierra, entiendo yo, Madonna, que es un ícono, ¿no?, del rock, y cierra también BTS.
2: Claro, espero bastante, ¿eh?, de Estados Unidos, que siempre por ahí tiene, ¿no?, un poco más de diferencia por la calidad y el nivel de artistas muy conocidos a nivel mundial, es algo muy fuerte. Recordemos, ¿eh?, el viernes en el Estadio Field en Toronto, Canadá, otra inauguración para Canadá también anfitrión, y además también el viernes también, obviamente, en Los Ángeles. Atención, en el SoFi Stadium de Los Ángeles, también inauguración por parte de Estados Unidos, ¿no? Y bueno, la gente ya quiere que ruede la pelota, como que te decía, ¿no? Como que el futbolero como que no le tiene mucho cariño a la inauguración. Hay que comentar, hay que hablar, hay mucha gente que no le gusta tanto el fútbol, que está atenta a la inauguración, a su artista favorito también. Yo conocía por gusto musical a Maná, y porque son conocidos Balvin y también Belinda.
1: Los Ángeles Azules, claro, también es escuchado.
2: Está en su prime ahora, ¿no? Le escucha Riquelme, él es futbolista de Boca. Lo escuché por él un poco, es interesante también. Me quedo más con la cumbia de los Palmeras, ¿no?, que aparecieron en la Copa Sudamericana en su momento, en la final, Colón con Independiente del Valle, pero después más con Fer de Maná, ¿no?
1: Así es. Madre, y te preguntaba también sobre este post que subió en sus redes sociales nuestra querida Kerly, donde dice la última y nos vamos, ¿no? ¿Quiénes son los futbolistas que, y ese es su último mundial, se despiden? Tú me decías que era CR7, Messi, Neymar, Guillermo Ochoa y Luka Modric.
2: Claro, ¿no? Lo que pasa es que también, bueno, habló también CR7, dijo que podía jugar un mundial más porque él conoce su cuerpo, porque se cuida, va al gimnasio, come sano, duerme 10 horas, no tiene problemas, claro, es muy disciplinado, pero yo creo que también es su último mundial de Cristiano, ni qué decir también de Luka Modric, que ya tiene ya también 41 años, al igual también que Messi, que tiene 39, Neymar tiene 34 tiene Neymar, pero es un jugador que tiene un físico ya de 40, de 41. Nunca se cuidó, ¿no, Neymar? Siempre le gustó mucho el tema de la apuesta, el traguiño,
1: las garotiñas,
2: los cruceros, hasta hizo su crucero también, ¿no? Vendiendo entradas con él ahí presente, mucha lesión también de rodillas en ambas piernas. O sea, es un jugador con un físico que de 40 teniendo 34, ¿no? Yo no lo veo en otro mundial a Neymar. No lo veo, de verdad. Me encantaría verlo. Me encantaría verlo, pero por el físico, es más, veo más probable a Cristiano con 7 años más en otro mundial que a Neymar. Cristiano. Por el cuidado físico. No, el cuidado físico de Cristiano es algo impecable. Eso, como él dijo la otra vez, ¿no? De caramelo me puede ganar Beckham, pero del cuello para abajo es mejor Cristiano, dijo él.
1: Bueno, perfecto, eso, sí, perfecto. ¿Tú eso qué dices? Lo puede decir al gimnasio, su esposa, ¿no? Georgina.
2: Ahí está. Bueno, se mandó con todo ahí Cristiano, ¿no? Pero también es la última copa de estos monstruos, creo yo, ¿no? Yo creo que ya está, ¿no?
1: Y ellos representan a Portugal, CR7, Argentina, Messi, por supuesto, Guillermo Ochoa, Brasil.
2: No, Guillermo Ochoa, México.
1: México. Bueno, Neymar, Brasil, y Croacia, Luka Modric.
2: Luka Modric, Croacia, ¿no? Excelente. Claro que sí, son los íconos, ¿no? Que cada vez aparece, cada 4 años aparece el Super Prime, el Super Momento de Guillermo Ochoa. Tengo entendido que hoy va a ser suplente, va a tapar Rangel en el equipo mexicano, a lo que pedían muchos en México. Estaban horrorizados que otro mundial, el titular Ochoa, tengo entendido que tapa Rangel, pero es un arquero histórico también para México, al igual también que lo fue en su momento Jorge Campos y el Conejo Pérez.
1: Correcto, ahora también tenemos esta data, ¿no? Padres e hijos que han jugado la Copa del Mundo, qué bonito legado.
2: Sí, no, es un legado interesante, muy muy bueno, porque hay mucho de esto, ¿no? En el fútbol internacional, en el fútbol mundial, y tengo acá la lista, ¿no? Por ejemplo, Cesare y Paolo Maldini, ¿no? Paolo Maldini, debes conocerlo también, el jugador del Milán, casado con venezolana. Las marcas de ropa se lo peleaban en los 90 a Maldini, a Paolo Maldini. Búscalo ahí, búscalo a ver qué te parece. Las marcas de ropa se lo peleaban. Versace, Gucci, todo se lo peleaban en los 90 por la imagen, por la pinta de Maldini.
1: Ah, bueno, jugador, claro que sí. Y eso ahora las canas le quedan maravilloso.
2: Ahí está, ahí está. Y su padre, Cesare, jugó en el Mundial de 62 para Italia. Y Paolo Maldini jugó el Mundial 90 en Italia, 94 en Estados Unidos, 98 en Francia y 2002 en Corea y Japón. Pudo haber jugado el 2006 y ser campeón del mundo, pudo haber jugado al menos como suplente, pero él decidió retirarse de la selección italiana luego del año 2004, ¿no? También Javier Chicharo Hernández y también Javier Chicharito Hernández, ¿no? El padre de Chicharito, actual jugador de las Chivas, el padre jugó en el Mundial de México 86, ¿no? Y su hijo jugó en 2010, 2014 y 2018. Ahora su hijo, ¿no? Javier Hernández es coaching de vida, ¿no? Ahora el hombre ya...
1: Chicharito.
2: Claro, Chicharito es coaching de vida también, está jugando y todo en Chivas, lo critican bastante, pero nadie le quita que jugó 3 mundiales, y además también lo de Lilian Turán, ¿no? Campeón del mundo en el año 98, su hijo Marcos Turán disputó el Mundial 2022 y fue subcampeón. Vamos a ver si podemos esperar de que de repente Marcos Turán iguala a su padre siendo campeón del mundo. Todavía no es Marcos Turán campeón del mundo, es subcampeón del mundo. Su padre lo hizo en el 98. Y después también, ¿no? Lo de Pablo y Diego Forlán, que en el 66 y 74, Pablo, el padre, jugó esos mundiales con Uruguay y el hijo jugó 2002, 2010, 2014, ¿no? Superándolo por un mundial a su padre. Y además también lo de Holanda o Países Bajos, Danny Daley Blind. El padre asistió al Mundial 90 y 94, mientras que el hijo lo hizo en el 2014, 2022. Su hijo llegó más lejos, ¿no? Porque su hijo llegó a la semis del Mundial 2014. Y además también, no te dice dato, ¿ah? ¿Eh? Lo estaba buscando y no lo tenía. Jan y Yuri Yorkaev, ¿no? El padre jugó en el 66, ¿no? No fue campeón del mundo, pero el hijo sí pudo ser campeón del mundo en el año 98. O sea, superó al padre. Por lo general, no se supera. En este caso sí lo hizo en su momento Yuri Yorkaev, campeón del mundo en Francia 98, mundial organizado por el cuadro local, ¿no?
1: Correcto. Ahora también tenemos este árbitro que fue vetado por Estados Unidos, que va a dirigir la Supercopa de Europa.
2: Así es, ¿no? Así. Atención, porque el árbitro, hablamos de Omar Artán, ¿no? El árbitro somalí que se le negó la entrada a Estados Unidos para el Mundial. Atención, decían Estados Unidos por vínculos, ¿no? Con el terrorismo y todo eso, no fue claro, lo vincularon con eso. Al final, no va al mundial. Él ha dicho que voy a dirigir el próximo mundial, ya van a ver, no sé, también es de armas tomar también, obviamente, se motiva en lo complicado para dirigir su próximo mundial. Y bueno, al final va a dirigir la Supercopa de la UEFA en Europa entre PSG y Aston Villa. O sea, la va a dirigir. Ya la UEFA se manifestó, fue con él y listo, va a dirigir.

0: También las de América Latina.
1: Así es, ¿no? Atención ahí, las banderas también. Bueno, estadio histórico, mítico, para los futboleros que soñamos algún día conocerlo, porque ahí fue campeón Pelé con Brasil en el 70. Y también fue campeón Maradona con Argentina en el 86, un estadio que tiene mucho que entregarle a la historia del fútbol mundial. También se vio ahí.
0: Es gigante, ya.
1: No, claro, alguna vez estaba para 100.000 personas, 120.000. Se han jugado clásicos América de México con Chivas de Guadalajara con 110.000, 100.000 personas. Es un estadio mítico, histórico, muy mundialista. México, sin ser una potencia económica a nivel mundial, ¿no? Sin ser Alemania, ¿no? Sin ser de repente, no sé, Inglaterra, ya ha hecho tres mundiales, ¿no? Uno solo en el 70, otro solo en el 86.

0: 78, en el octavo de final pierde con Alemania. 2002, la que más duele, octavo de final perdieron con Estados Unidos. En el 2006 perdieron con Argentina. 2010 también con Argentina. 2014 perdieron en octavo de final contra Holanda. 2018 eliminados en octavo de final en Rusia contra Brasil. Y bueno, no pasaron la fase de grupos en Qatar. El conjunto mexicano que aspira al menos llegar a cuarto de final en su Copa del Mundo hoy por hoy, ¿no?
1: Ok, Jan, vamos a hablar con el público, ¿te parece?
0: Sí.
1: Por eso hemos planteado la pregunta del día, la pregunta exitosa. Lo ponemos en pantalla para toda la población. Los invitamos a participar. Y esta es la pregunta exitosa. Atención, hinchas del fútbol. ¿Cuál es tu candidato para ganar el Mundial 2026 y por qué? ¿Cuál es tu candidato para ganar ese Mundial y por qué? Usted puede comunicarse a través de los números 7410-955 y el 940-800-800. Y lo que ha dicho Salma Hayek como presentadora de ese Mundial, que viva México y que viva el Mundial. Y como tú lo has expresado, son tres inauguraciones. Hoy inició con el país de México, así que los escuchamos. ¿Cuál es su candidato para ganar ese Mundial y por qué? 7410-955 y el 940-800-800. ¿Cuál es tu candidato, Ian?
0: Para mí, España. Me parece. ¿Y por qué? Porque tiene una generación muy buena, tiene de los mejores volantes del mundo con Fabián Ruiz, con Pedri, también con Rodri, también tiene un buen equipo Portugal, pero también la estrella que es hoy por hoy, Lamine Yamal, que bueno, ha retomado un poco el camino, se ha dejado de cosas, de repente fuera de la cancha, está más ordenado, lo han guiado bien en Barça últimamente, los últimos 6 meses son de poca exposición para él, y yo creo que tiene una gran volante y una gran generación arriba, tiene buen uno contra uno con Nico Williams, y al igual también que Lamine Yamal, y un jugador que es muy oportunista en el gol, que decir mucho a la selección, que es Oyarzábal. Yo diría que es España para mí. Respeto lo que dicen también, obviamente, Francia o Portugal, que son los candidatos de muchos.
1: O Noruega, ¿no? Argentina.
0: También Noruega como sorpresa. O Argentina, que sabe lo que es jugar estas cosas.
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1: Así es, ya vamos con la primera comunicación. Hola, buenas tardes.
3: Aló, buenas tardes.
1: ¿Cómo está? ¿Cuál es su candidato para ganar este Mundial?
3: Bueno, yo no tengo ningún candidato, pero creo que cualquiera, la matemática puede decir, cualquiera puede ser. Yo lo que yo veo es que ahorita en una coyuntura política yo soy una cortina de humo esto. Gracias.
1: Muchas gracias, Jan. Por favor, tu comentario como periodista deportivo, que es tu chamba todos los días, ¿no?
0: Claro, claro, pero está bien, pues la gente no quiere hablar y bueno, está bueno. Pero también hay que un poco también disfrutar.
1: Pero
0: un poco,
1: eso entero, está en el mundo.
0: En el mundo entero,
1: ellos,
0: claro.
1: Ni saben lo que está pasando en Perú.
0: Ni saben, claro.
1: Hola, buenas tardes.
4: Aló, chicos.
1: ¿Cómo está? Le escuchamos. ¿Quién es su candidato para ganar este Mundial?
4: Juan. Hola, Sicuani.
1: ¿Cómo estás? Sí, bienvenida. Sí. Saludos para Sicuani.
4: Mi campeón mundial es Brasil.
1: Brasil, muy bien. Y ya se está presentando.
4: Brasil.

0: cantante sumamente conocida por esa película de K-Pop Demon Hunter.
1: Ahí está, KJ dicen por acá,
0: KJ, ¿no? ahí está.
1: Bueno,
0: es que tiene una voz espectacular, ¿no? Sí. O sea, tendría que poner a una voz de la talla de esa cantante asiática.
1: Hay que cantar
0: con Andrea Bocelli.
1: Hay que cantar al lado de Andrea Bocelli, no, no lo puede hacer cualquiera, ¿no? Obviamente.
0: Excelente. Hola, buenas tardes.
2: ¿Aló?
0: ¿Cómo está? Lo escuchamos. Bienvenido.
2: Sí, buenas tardes, sí. Buenas tardes. Bueno, primero para felicitarlo al señor Ram, soy un seguidor de él. Señor Ram, felicitaciones por su trabajo. Yo, la verdad que espero de que usted pronto esté ya en otro nivel, el nivel que le corresponde por su conocimiento, su análisis. Y sobre la pregunta, le digo de que ninguno de los favoritos, entre comillas, Brasil, Argentina, todo eso, va a ser el campeón mundial. Yo he ganado apuestas a través de los 6 últimos mundiales.
1: Bien, bien.
2: No
1: bien.
2: Le voy a decir cómo, pero le voy a decir solamente de que ninguno de los favoritos.
0: No nos quiere dar la clave.
1: ¿Cuál es el candidato entonces?
0: Para ganar.
2: Le doy solamente un dato. Va a ser uno de Europa.
1: Ya, Noruega. No, listo, pues, ya lo agarré. Noruega va a ser para el señor. Bien, ahí apostado ahí. Seguramente está pagando como 40 veces. Apuesta la Noruega. Ya, lo saqué al toque nomás. Así nomás lo detecté. Todo el mundo que dice que no va a ser campeón ni España, ni Portugal, ni Francia, ni Argentina, ni Brasil, todo el mundo dice Noruega, Noruega. Están desesperados con Noruega. ¿De verdad? Lo saqué al toque.
0: Muy bien. Llamamos que la siguiente comunicación. 7410-955-940-800. ¿Cuál es su candidato para ganar ese mundial y por qué? Hola, buenas tardes.
3: Buenas tardes, señorita.
0: ¿Cómo
3: está? Para ganar el mundial está Brasil.
1: Brasil, bien, ¿ah? ¿Usted cree que Neymar lleve la mano a Brasil a campeonar u otros jugadores?
3: Brasil tiene bastantes jugadores buenos. Y mi opinión, como también he sido futbolista, pienso que Brasil va a campeonar.
1: Ahí está, mira, ha sido.
0: Futbolista.
1: ¿En qué equipo jugó, maestro? Disculpe la molestia, ¿en qué equipo jugó?
3: En Lima he jugado por el centriqueño.
1: Ah, centriqueño, exitosa. Ahí está bien centriqueño, equipo también tradicional, obviamente, ¿no? El fútbol peruano. Gracias, maestro.
0: Muchas
1: ahí
0: gracias.
1: Está, ¿no? Brasil, ¿eh? La gente, yo diría Brasil, porque si Brasil juega la defensiva, si juega la contra con Ancelotti, puede hacer algo. Lo que pasa es que Brasil, uno revisa y los laterales de Brasil no tan buenos, y arriba no saben si va a jugar Mateus Cunha, si va a jugar Igor Thiago, comparado con los ex cracks de la Canaria. Nariña está muy lejos de ese nivel, pero veremos si la táctica hace efecto en Ancelotti y Brasil.
0: Excelente, Ian. Hola, buenas tardes.
4: Hola, buenas tardes, señorita.
0: ¿Cómo está? ¿Qué está, Ian Rodríguez? Tardes. Justo está de azul. ¿Cómo está? Por favor.
4: Arriba, Alianza.
0: Ay, ay, ay.
4: Bueno, algo chiquito nomás para los oyentes de Exitosa que no van a participar, no hay. Porque esta es la secuencia del deporte. Yo creo que en el mundial es cuando no ha ido Perú, siempre ha estado con Uruguay. Esta vez se la lleva a Portugal. Gracias, buenas tardes.
1: Ahí está Portugal. Gracias. También, ¿ah? Hay mucha gente que dice Portugal por su gran momento en varios jugadores, ¿no? En Nuno Mendes, por ejemplo, por la banda izquierda, en Vitinha, João Neves, Bruno Fernandes, Bernardo Silva. Es un equipazo también que rodean a CR7.
0: Hola, buenas tardes.
5: Buenas tardes.
0: ¿Cómo está? Lo escuchamos. Bienvenido, Exitosa.
5: Mira, para mí, Argentina. Yo discrepo con el periodista deportivo. Yeah. España no tiene nada de bueno. Solamente es el jugador que quiere imitar
1: a Neymar.
5: Messi, creo, ¿no?
1: A Messi, creo, ¿no?
5: Uh-huh. Sí, bueno. Pues no. Yo creo que Argentina.
1: También, ¿no? Puede ser, también, pues es un equipo que sabe manejar partido. De repente no puede lucir mucho, pero te maneja el partido como quiere a la hora de la tenencia, la transición rápida, a la hora de la contra. Es un equipo también de tener. Me siento también un candidato. Lo bajan mucho, ¿eh? A Argentina, pero creo que va a estar ahí.
0: Así
1: también.
0: Así es, Ian. Ya se ha presentado oficialmente cuál es la copa de este mundial y está la celebración, por supuesto, en este estadio Azteca, ¿no? Salma Hayek ahí presentando y alzando la copa de este mundial. Y estamos a solo minutos ya de que inicie el primer partido, que es México y Sudáfrica.
1: Así es, ya se ven a los jugadores también en el túnel. Atención, el equipo del Vasco Javier Aguirre, que es un técnico muy trabajador defensivamente, mucha intensidad también de garra a sus equipos. Veremos ese orden defensivo y esa velocidad de juego que seguramente le va a impregnar en todos lados, ¿no? Sería visto de esa manera. Ya es su tercer

0: Mundial como seleccionador mexicano. Estuvo en el 2002, también estuvo en el 2010 y ahora 2026. Y recordamos como jugador, lo recuerdo también, de volante en México 86 como futbolista. En aquella oportunidad fue dirigido por Bora Milutinovic.
1: A ver, por favor, Ian, está saliendo ya la selección mexicana para este primer partido que inaugura el Mundial del presente año. Por favor, ¿cuáles son los rostros, Ian, que puedes visualizar como experto deportivo? A ver,
0: con el árbitro Wilton Sampaio, atención, ¿ah? Arbitraje brasileño para el día de hoy, atención, y ahí vemos al portero, ¿no? Al portero Rangel en el conjunto mexicano.
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Esto continúa en exclusiva en tu radio, el nuevo sencillo del grupo CNCO, Para Enamorarte. Escucha bien, esta noche busquen el logo del grupo en alguna parte de la ciudad. La señal los llevará a una fiesta secreta con CNCO.

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